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2: ¡Ey! Porque creo que fui mucho para vos. Lamentablemente esta vez tocó hacértelo canción, así que una más para el cuaderno. ¡Ya!

0: Ay.
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0: Ahí está, chicos, en vivo. 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

0: Gracias.
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1: Hola, hola, ¿cómo les va? Qué gusto encontrarnos como todas las semanas en este programa que tanto queremos, único en su tipo en Mendoza, que se llama Mendoza Más Sustentable. Y hoy vamos a hablar sobre un evento muy importante en la provincia, que atrás de este título, de esta presentación, hay muchísimo, muchísimo trabajo, mucha gente organizando, gestionando y soñando con una Mendoza más sustentable. Hoy vamos a hablar del segundo Congreso Nacional de Economía Circular que se va a realizar aquí en Mendoza, más precisamente en el sur de la provincia, en la bella San Rafael. Pero antes de introducir a nuestros invitados, voy a saludar a Pipi Espinosa, ¿cómo le va?, que nos acompaña en la operación técnica, y también agradecer a todos los oyentes que nos escuchan a través de Radio Post 92.1 FM, que nos ven en el stream de YouTube en Radio Post 92.1 FM en el canal de YouTube, que nos siguen a través de Twitch en radiopost.fm y en nuestras redes sociales @mendoza.más.sustentable en Instagram y en Facebook Mendoza Más, con el signo más que identifica la sustentabilidad, sustentable. Y allí nos mandan mensajes, nos mandan propuestas, nos cuentan, se presentan lo que hacen, empresas que están trabajando, y nosotros respondemos a cada uno de los mensajes. Así que muchas gracias por este ida y vuelta que generamos juntos a través de esta maravilla de comunicación que comienza con la radio. También estamos en formato de podcast en Spotify, donde nos podés encontrar y escuchar todos los programas. Ya estamos en la tercera temporada subiendo los programas a Spotify en la sección de podcast como Mendoza Más Sustentable. Este programa, luego de que lo terminamos, se subirá allí a Spotify y ahí lo podés compartir. Ahora sí, hecha toda esta presentación, vamos al próximo bloque para darle la bienvenida a nuestros invitados.
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1: Segundo bloque de Mendoza Más Sustentable. Hoy hablamos del segundo Congreso Nacional de Economía Circular que se va a realizar en San Rafael. Y ante todo, quiero recibir, que vino especialmente de San Rafael, a Sergio Ariel Quiroga, presidente del clúster SEAT San Rafael. Bienvenido, Sergio. ¿Cómo estás?
2: Hola, Judith. ¿Qué tal? Buenas tardes. Un saludo grande y un saludo grande a toda la audiencia de Radio Post. Agradecido de esta invitación y de poder contarles del segundo Congreso Nacional de Economía Circular.
1: Bien, con Sergio hemos charlado muchas veces, pero nunca personalmente.
2: Exactamente.
1: Hemos hecho notas por Meet, por teléfono.
2: Bien, debía esta visita, sí. Y acá estamos, la verdad, después de tantos años ya conversando.
1: Así es.
2: Y apoyando y felicitándola por todo este trabajo que está haciendo.
1: Muchas gracias.
2: En el tema de sostenibilidad, que es tan importante para nosotros y para todo lo que estamos en este tipo de proyectos.
1: Y también a vos, felicitarte con toda la movida, con todo el revuelto que estás haciendo allí. Sos de Monte Comán, ¿verdad?
2: Sí, Monte Comán.
1: ¿Dónde queda Monte Comán?
2: Queda a 50 kilómetros de la ciudad de San Rafael, a la zona este, estamos...
1: Hacia el este.
2: Hacia el este, exactamente.
1: ¿Cerca de qué otra población?
2: Todo lo que es parte de La Llave, Real del Padre, Villatuel, limitando casi con la parte de San Luis, que
1: sí.
2: Sería, es un distrito bastante grande, pero en área.
1: Sí.
2: Hay una población de 3.500, 4.000 habitantes aproximadamente.
1: Es una población pequeña, sí, un pequeño pueblo.
2: es pequeño el pueblo, pero es amplio en lo que es
1: la superficie.
2: Exactamente.
1: Y bendecido por un paisaje único.
2: Sí.
1: Claro, ¿cómo que no? Bueno, y también recibimos, muchas gracias por estar aquí, a Pablo Ugareca, licenciado en Dirección de Organizaciones de la Sociedad Civil, diplomado en Sostenibilidad y Economía Circular y presidente del Consorcio de Gestión Intermunicipal de Residuos de la Zona Este de Mendoza, conocidos como el COINES. Hola Pablo, bienvenido.
3: Muchas gracias. Gracias.
1: Bueno, gracias por estar acá.
3: Por favor, un placer.
1: ¿Vos dónde vivís, así como él vive en Montecomán?
3: Yo soy de Guaymallén, pero nuestro trabajo, nuestra gestión en este caso, en relación al COINES, está en la zona este, que representa, el consorcio representa los 5 departamentos de la zona este: San Martín, Junín, Rivadavia, Santa Rosa y La Paz.
1: Ajá, bueno. Importantísima,
3: sí,
1: importantísima importante. La gestión. ¿Y este consorcio en qué sentido agrupa? ¿En qué aspecto?
3: Este consorcio lo que hace es entender que la problemática de los residuos es una problemática común de todos los ciudadanos, en este caso de la zona este, y de los municipios de la zona este. Entonces se crean este tipo de organizaciones, hay 2 en Mendoza, en este caso el del Este, y está el del Valle de Uco también, para darle disposición final en forma conjunta entre los intendentes. De hecho, el consorcio, el consejo de administración está integrado por los 5 intendentes. Yo no soy el presidente, yo soy el gerente.
1: Ajá.
3: El presidente es el intendente de Rivadavia, Ricardo Mansur.
1: Sí.
3: Y está integrado por Mario Abed, Flor de Stefanis, el intendente de San Martín y el intendente de La Paz, que son los que llevan adelante la administración, y nosotros la ejecución de las políticas y de los programas, con un equipo que me acompaña en esa gestión.
1: Bien, o sea, Pablo Ugareca es gerente. Exacto. Del Consorcio de Gestión Intermunicipal de Residuos de la Zona Este de Mendoza.
3: Así es.
1: Muy bien, ya hecha la presentación entonces, y corregimos el cargo, vamos al próximo bloque para charlar sobre este próximo congreso.
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0: bloque de este Mendoza Más Sustentable. Hoy nos toca hablar de una organización que implica muchos actores del sur de la provincia, pero también se involucran de distintas partes, por ejemplo, el este de la provincia. Y vamos a hablar sobre el segundo Congreso Nacional de Economía Circular. ¿De qué se trata? Contame, Sergio.
1: Judith, ahí queríamos hacer la invitación formal en lo que estamos realizando. Este segundo Congreso Nacional de Economía Circular, que se va a realizar el próximo 10 de junio en la ciudad de San Rafael, precisamente en el Centro Integrador Universitario. Va a ser una jornada de 9 a 18 horas, donde van a estar exponiendo y disertando importantes expositores que van a venir tanto de la provincia, ejemplo Pablo Gareca y el gran trabajo que vienen realizando acá en la ciudad de Mendoza, como así también expositores de la ciudad de Córdoba, de la provincia de Santa Fe, también desde Buenos Aires, que van a estar acompañándonos en este importante evento.
0: ¿Todos van a llegar a San Rafael especialmente?
1: Sí, especialmente para este congreso.
0: Bien. ¿Y ustedes de qué manera van a aportar, Pablo?
2: Bueno, nosotros, nuestra intención es compartir con el ecosistema local y nacional en este caso, por eso celebramos este tipo de iniciativas y de trabajo del clúster de San Rafael. Vamos a compartir el trabajo que venimos haciendo en la zona este, que más allá de la disposición final de los residuos de los vecinos del este, que el COINES tiene a cargo el centro de disposición final, que es donde llegan los residuos domiciliarios de todas las personas, y nosotros tenemos algunos programas donde podemos medir el impacto que esto genera, en materia ambiental sobre todo, pero también el impacto social y económico, a partir de programas de promoción ambiental, programas de trabajo con grandes generadores, es decir, con el sector privado, programas de respuesta a los vecinos y a algunas industrias de la zona este, como por ejemplo lo que estamos haciendo en los próximos días, que es presentar un programa de gestión de residuos de aparatos electrónicos y eléctricos a nivel regional.
0: Que es un tema aparte.
2: Es un tema.
0: Un tema en sí mismo.
2: Exactamente.
0: Como en los RAE.
2: Decimos que es el tema del futuro, los
0: sí,
2: RAE.
0: Exacto. Con dos E,
2: con
0: ¿no?
2: Dos e.
0: RAE es.
2: Exacto.
0: Sí.
2: Y el programa Escuelas Verdes, que es una iniciativa que venimos haciendo hace ya casi 2 años con escuelas primarias, secundarias y terciarias de toda la región, donde instalamos la temática de la sostenibilidad, el cuidado del planeta y la buena gestión de los residuos, transformando a las escuelas en escuelas verdes. Nosotros entregamos puntos verdes, llevamos una obra de teatro a todas las escuelas que lo solicitan, que es una obra de teatro y musical.
0: Ajá, mira qué bueno.
2: Se llama Las Aventuras de Super R, es un recuperador urbano que se transforma en superhéroe, y la verdad que es una obra muy divertida y enseña cómo gestionar los residuos adecuadamente, pero sobre todo cómo cuidarnos, cómo cuidar el planeta y cómo cuidarnos nosotros como parte de ese ecosistema.
0: Genial. Bueno, cerramos este tercer bloque y en el próximo, si nos pueden anticipar, Sergio, si sería tan amable.

0: Bueno, ahora vamos a hablar puntualmente en este cuarto bloque de Mendoza Más Sustentable sobre el segundo Congreso Nacional de Economía Circular, que tiene un lema espectacular. El lema es: el corazón de Mendoza se viste de verde.
1: Tal cual.
0: Felicitaciones tal cual. Por el lema.
1: Muchas gracias, muchas gracias.
0: La verdad, ¿querés anticipar, Sergio, qué va a haber? ¿Qué es lo que vamos a encontrarnos en este congreso el próximo 10 de junio?
1: Bien, los queremos invitar, van a estar importantes disertantes. Ejemplo, una de las temáticas que más se va a estar tratando es el tema del desarrollo sostenible, ganadería sostenible, agricultura sostenible, el tema del financiamiento verde, la educación ambiental. Temas tan importantes que, si bien nuestro proyecto y nuestra ONG no es política, pero sí entendemos el difícil contexto que estamos en este momento, y sí tenemos que aportar nuestro granito de arena. Esto es economía circular, sigue siendo economía, y qué mejor que a través de este del contexto actual del país. No vamos a hablar ni meternos en cuestiones de eso, pero sí tenemos que entender que cualquier producto o servicio que estamos generando en Mendoza tiene que competir hoy con el mundo, y bajo los estándares a nivel mundial que nos exigen, tanto el sistema B, el tema de la certificación del triple impacto, nuestra huella hídrica, nuestra huella de carbono. Así que todo eso va a estar en el Congreso, donde van a estar disertando, ejemplo, por ahí la cooperativa Lechmann de Santa Fe, una cooperativa que viene trabajando muy bien respecto al tema de la agricultura y ganadería sostenible.
0: Mirá qué interesante.
1: Donde van a mostrarnos el gran trabajo que vienen realizando. Ellos también hacen congresos de economía circular, ya van por el segundo, como para por ahí tengan. Y bueno, Pablo, el gran trabajo que vienen realizando acá en Mendoza, como así también los municipios del sur. Las universidades que están en San Rafael van a participar, y también la Dirección General de Escuela con algunas invitaciones, y hay próximas novedades. Muy buenas noticias, muy buenas, que van a estar.
0: Sí, entendemos que esto tiene que ver con, sin spoilear, como se dice, pero con incentivar a los docentes a que participen de este congreso, y quizás se les reconozca para el puntaje, quizás.
1: Hay algo de eso, quizás.
0: No confirmado todavía. Confirmarse.
1: Exactamente.
0: Atención, Tadeo. Atención, que nos está escuchando. Atención. Bueno, me gustaría que definan cada uno desde su lugar, desde su camino recorrido, qué es la economía circular. Lo vamos a hacer en el próximo bloque. Nos respondemos en el quinto bloque. Preguntamos: ¿qué es la economía circular?
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0: Quinto bloque de este Mendoza más sustentable. La verdad que muy, muy jugoso, muy interesante. ¿Qué es la economía circular? ¿Cómo lo podrías definir vos, Pablo?
3: Yo creo que es una economía humana, ante todo. Si bien esto parece una redundancia, digo, porque la economía es una ciencia humana, creada por los humanos para realizar acciones sostenibles en una sociedad. Pero incorporar el concepto de humano en tiempos donde a veces nos deshumanizamos o nos metemos hacia el adentro, hacia el individuo, y sin importar la comunidad o el colectivo, me parece que es necesario traerla. Después, en términos técnicos, nosotros tenemos distintas acciones concretas que es muy bonito para mostrarlas, que es la articulación entre actores sociales, actores privados, actores públicos. Y después el agregado de valor de lo que para muchas personas es residuo, para otros es basura, para otros son materiales. Claro. Entonces, volver a instalar materiales que se generan a partir de un proceso productivo como desechos en el sistema productivo de esa misma industria, en el medio generan acciones donde participan recuperadores urbanos, otras empresas de logística, emprendedores, el gobierno, los consorcios, las universidades, y vuelve a la industria. Entonces, hay una participación.

0: de distintas personas, instituciones. Sí. Por eso digo que es una economía más humana. Y los valores centrales tienen que ver con la solidaridad, el compromiso con la comunidad, y por sobre todas las cosas, el amor.
1: El amor.
0: Así es.
1: Interesante, ¿eh? Buena definición, Pablo Gareca. Y para vos, Sergio, ¿qué es la economía circular?
2: En lo que estamos hablando por ahí, economía circular y gestionándolo de lo que es del clúster, es un nuevo modelo de producción y de consumo. Y es donde tenemos que invitar a la sociedad, y qué mejor que vean y conozcan desde el gran trabajo que viene realizando Pablo, como así también felicitar el gran trabajo que viene realizando Judith hace años.
1: Muchas gracias.
2: Dándonos este espacio y fomentando, esto es algo tan importante, ya tenemos que cambiar nuestra forma de consumo, de producir, consumir y tirar, a este nuevo modelo de economía circular que vuelva a reinsertarse en esto. Es fundamental para nuestras futuras generaciones, principalmente.
1: ¿Hay algún tipo de material que ustedes en particular promuevan este reciclado o la economía circular?
2: Desde el sur provincial, algunas empresas que van a estar participando por ahí en el tema del Congreso.
1: Sí.
2: También va a estar, bueno, por ahí spoileo, la municipalidad de Alvear, con un gran trabajo que también vienen realizando hace años con una cooperativa muy importante, y la verdad que es muy bueno el trabajo que vienen realizando.
1: Cuando te preguntaba, Pablo, y también te la extiendo a vos, Pablo y Sergio, por ejemplo, el cobre, algún tipo de material como fuera del cartón, que es lo que más conocemos, pero algún tipo de material que realmente pueda ser parte de un eslabón de la economía circular, que se le saque mucho provecho.
0: Todo lo que viene de un proceso de industrialización puede volver a esa misma instancia. Nosotros tenemos experiencias ahora con los PET, estamos con una campaña con escuelas secundarias para juntar PET, con un premio para las escuelas que más junten, porque eso, entendemos que hay un montón de derivados del PET, en este caso
1: son los envases de gaseosas.
0: De gaseosas. Estamos en un convenio con una empresa multinacional que además, en este concepto de la responsabilidad extendida del productor, ellos están aportando un recurso para la cantidad de PET que nosotros vendemos, y eso y ese recurso permite fortalecer a las cooperativas de recuperadores urbanos. Es una experiencia que en breve vamos a presentar porque es única en la provincia.
1: Sí.
0: Pero así como el PET, el vidrio, nosotros hablamos mucho de la industria del reciclaje. En Mendoza hay poca industria del reciclaje, creemos que es un buen modelo de negocio de impacto.
1: Sí.
0: Pero, por ejemplo, el vidrio se procesa acá en Mendoza. Digo, tenemos las industrias de las botellas,
1: claro,
0: por razones obvias, y todo el trabajo que se hace para recuperar una botella se puede volver a transformar en otra botella sin la necesidad de la materia prima original en su mayoría.
1: Una pregunta técnica.
0: Sí.
1: ¿La botella que se hace, se muele ese vidrio?
0: Sí, sí. En el caso de las cooperativas y la comercialización, es molido. Después pasa todo un proceso productivo. Y una botella de vidrio puede ser el 90% de otra botella de vidrio. Solo se necesita un 10% de vidrio virgen para hacerla. Entonces,
1: muchísimo.
0: Es tan importante ese proceso de reciclaje. Exacto.
1: Muchísimo. Y en cuanto a materiales en el sur, así como él mencionaba PET, ¿cuál es el material que...?
2: Lo mismo que se está trabajando,
1: ¿también?
2: Sí. Tanto el PET, papel y cartón, el tema del vidrio, bueno, los metales, cobre, aluminio, lo mismo que se está trabajando.
1: Principalmente.
2: Sí.
1: Y eso se hace a través de los recuperadores.
2: Sí, principalmente a través de los recuperadores urbanos.
1: Excelente, excelente tarea que hacen. Vamos a cerrar este bloque y en el próximo y último bloque vamos a contarte más detalles sobre el Congreso y a quién se está invitando.
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1: Sexto y último bloque de este Mendoza más sustentable. Ahora sí me encantaría que Sergio y Pablo, nuestros invitados de hoy, que son parte de esta organización, de este segundo Congreso Nacional de Economía Circular, que se va a realizar en San Rafael, este clúster para la educación ambiental y el desarrollo sostenible. Esto está, este clúster trabaja en todo el sur de la provincia, ¿verdad?
2: Así es, Judith. Trabajamos en el sur provincial, San Rafael, Alvear y Malargüe.
1: Bien. El corazón de Mendoza se viste de verde.
2: Exactamente.
1: ¿A quién vas a invitar? ¿Quién puede ir? ¿Hay que pagar para participar?
2: Bien, está abierto al público en general, principalmente con un enfoque a la parte educativa, donde van a estar participando todas las universidades, como así también al tema de los emprendedores, al tema del público en general que quiera conocer todo esto que se está realizando tanto en Mendoza como a nivel nacional. Es entrada libre y gratuita, es una jornada de todo un día de 9 a 18 horas, donde la verdad que hay mucho para mostrar. Mucho trabajo por realizar y un futuro, creo que, como dice el lema,
1: sí,
2: el corazón de Mendoza se va a vestir de verde a través de esto, de este pequeño espacio, pero tan importante que nos da Judith.
1: Por favor, ¿hay que hacer una inscripción previa?
2: Sí, esta semana próxima vamos a estar subiendo el formulario de inscripción, donde está abierto al público en general. Pueden participar de cualquier parte de la provincia, la verdad.
1: ¿De dónde? ¿Cómo hay que inscribirse?
2: A través, vamos a estar compartiendo en las medios oficiales, en este caso de la cooperativa Crear, Montecomán, donde subimos toda la información, sí, del clúster y todo esto, como así también en las páginas oficiales del gobierno de la provincia y en la página del municipio de San Rafael.
1: Me quedó una duda, no sé, a ver, tal vez vos, Pablo, sabés, porque dice, el corazón de Mendoza se viste de verde. ¿Será que San Rafael es el corazón de Mendoza? No sé vos cómo lo interpretás. ¿Habrá un mensaje?
2: Estamos jugando de visitante, no podemos decir mucho.
1: No, como visitante. ¿Es así? ¿El corazón de Mendoza es, sí, San Rafael? Mirá vos, ¿qué opina acá el amigo?
0: Es un gran departamento,
1: gran, ¿no? Sí,
0: que aporta mucho a la provincia. Y hay que decirles que sí para que se sientan mendocinos, porque si no te dicen que
2: claro,
0: son
2: mendocinos. Claro,
1: justo ahora que están con el tema, estamos con la autonomía municipal. Bien, por último, la invitación entonces de tu parte, Pablo, que representando a tantos municipios fundamentales en la provincia del Este.
0: Sí, nosotros vamos a participar, la verdad que encantados de que nos hayan incluido, tanto acompañando a la organización como en uno de los paneles, así que seguramente el ecosistema del Este, ya sea emprendedores, cooperativas y
1: como
0: los municipios.
1: Como un modelo.
0: Exacto.
1: Como un modelo, realmente. Creo que de esto, para esto sirven estos encuentros, para aprender y mirar lo que está haciendo nuestro vecino y que le va bien y poder replicar.
2: Por eso hablamos de la economía circular, que empezó como una moda.
1: Sí.
2: Y ahora ya un modo de vivir, ya lo tenemos,
1: exacto,
2: que tomar como un modo de vivir.
1: Sí, y no se da el tiempo, pero también está el tema de la moda circular.
2: Exacto.
1: Otro tema más. Para otro programa, o para otro congreso.
0: Ya hay congreso, todos los años hacemos el congreso en el Este, en Rivadavia, de moda circular.
1: Claro.
0: Este va a ser el tercer año que se hace.
1: Y en Buenos Aires hay una asociación de diseñadores de moda circular.
0: En Mendoza hay un clúster también.
1: Sí.
0: Hay un clúster de emprendedoras de moda circular.
1: Moda circular. Hemos charlado con algunas de ellas, de parte, ni que hablar de todos los materiales basados en materiales biológicos. Sí, impresionante.
0: Sí,
1: bueno, chicos, un gustazo recibirlos. Gracias por haber llegado desde San Rafael, Sergio.
2: Por favor, más que agradecido, y a este gran trabajo que viene realizando Judith. Un saludo a la audiencia de Mendoza Más Sustentable. Creo que hay futuro.
1: Claro que sí. Eso es lo que nos gusta. Muchas gracias, Pablo.
0: Muchas gracias por la invitación.
1: Gracias. Desde San Rafael nos acompaña Sergio Ariel Quiroga, y desde todo el este de la provincia, nuestro invitado es Pablo Gareca. Nos volvemos a encontrar, amigos, la próxima semana en esta mirada donde conocemos actores y protagonistas que trabajan por una Mendoza más sustentable. Gracias.
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0: sí, ya entramos al aire de Radio Post, en esta mañana tan fresquita, con lluvia, bueno, que corresponde al sábado 16 de mayo. Bueno, nosotros desde acá felices de estar junto a ustedes, junto a Agustina Navarro. Buen día, Agustina, ¿cómo estás? Bienvenida.
1: Buen día, Victoria. Muy buenos días a todos nuestros oyentes, que hoy nos hemos levantado ya con una lluviecita, un aguanieve podría ser, pero más lluviecita que aguanieve.
0: Más lluvia.
1: Pero lo cierto es que bastante frío. Nosotros nos fuimos de aquí ayer por la noche y estaba todavía la temperatura un poquito más agradable. Se sabía que en horas de la madrugada iba a venir este frente frío. Lo cierto es que hoy ya estamos bastante más fresquitos y con esta lluviecita, 8 grados 2 décimas nos dice la temperatura, pero 6 grados la sensación térmica.
0: Bien, y vamos a recordar que se viene o ya llegó esta ola polar. Uh-huh. Así es que, bueno, un fin de semana como para estar en casita, escuchando radio, si se puede, por supuesto. Si estás y tenés que salir sí o sí, bueno, Radio Post es tu compañía, 92.1. Esto es la mañana del sábado, de 8 a 11 vamos a estar juntos. La escuchabas, Agustina Navarro, quien te habla, Victoria González. Bueno, por supuesto, lo tenemos a Lionel Maldonado, como cada sábado en la puesta al aire, Marcelo Zárate en la producción general y Mauricio Fernández en la dirección general. Dispuestos a hacerte compañía, a compartir distintos temas. Hoy tenemos temas muy bonitos, porque la verdad que para pálidas está súper pálida, pero también temas de reflexión, y es lo que queremos compartir con vos en esta mañana. Y bueno, decirte, por ejemplo, que para esta jornada va a ir bajando más la temperatura, y que para mañana también esperamos un domingo bastante frío. Muchos preguntaban, bueno, pero ¿y entonces cómo nos preparamos? A ver, ¿qué hacemos con el tema de la comida, del almuerzo, de la cena? Y bueno, siempre surge la posibilidad de una hollada. Yo le llamo hollada.
1: Sí.
0: La hollada, la comidita de olla con el calor es una cosa, pero con el frío es maravillosa. Generalmente cuando hace calor evitas ese tipo de cosas.
1: Totalmente.
0: Lentejas.
1: Locro.
0: Locro al que le gusta, a mí no me gusta, pero bueno, pero puedo hacer.
1: Un guisito de cualquier.
0: De lo que sea.
1: Lo que, ¿no?
0: Haya,
1: lo bueno del guiso, bueno, es un poco el gen, ¿no? Que tiene esos platos que hacían, yo me acuerdo, mi abuela, que con dos o tres cositas terminaba haciendo un guiso, ¿no? O ponía unos porotos, o ponía unas lentejas, o ponía arroz. Hay mucha gente que usa el arroz también
0: para
1: hacer guiso.
0: Por supuesto, un guisito de arroz. Bueno, tantas
1: polenta
0: cosas.
1: También no es un
0: la
1: guiso,
0: polenta.
1: Pero un rico tuco ahí con polenta.
0: La polenta de mi esposo con boloñesa. Quesito blando y mucho queso de rallar.
1: Me encanta.
0: Porque esa sí que yo no la hago, la hace él. Yo hago las lentejas, soy más de las lentejas.
1: Qué rico. Bueno, qué rico. A mí me sale más la polenta que las lentejas.
0: Ah, muy bien.
1: Ahí estoy.
0: Ahí está.
1: Pero bueno,
0: es muy temprano, dice Lionel.
1: Un cafecito a esta hora, dice Lionel. Un cafecito calentito.
0: Un matecito, exacto.
1: Tecito.
0: Recordar que, bueno, ya la gente de Cáritas está difundiendo todo lo que tiene que ver justamente con la ayuda para las personas que están más necesitadas, que por supuesto necesitan abrigo. Vamos a hablar, ¿saben de qué? Y es una promesa del diputado nacional Lisandro Nieri estar con nosotros y explicarnos por qué el tema de la zona fría, que es un tema muy, pero muy preocupante. Uh-huh. Para muchísimos hogares. Y bueno, que nos expliquen realmente qué es lo que sucede si realmente se avanza ese proyecto que se está tratando, que ya tiene despacho para el 20 de mayo y por lo tanto va al recinto el próximo miércoles. Bueno, cuestiones que tienen que ver entonces con la solidaridad, con lo que puedas ayudar. Ya te digo, Cáritas está desarrollando una campaña importante en este sentido. Bueno, nosotros tenemos en el día de hoy también, y estamos esperando la posibilidad de un contacto con Europa, pero esto a raíz justamente de que se llevó adelante en Estambul el Congreso Internacional Europeo sobre el tema de obesidad. Y tenemos un profesional justamente de la medicina que ha estado compartiendo allá, ya está prácticamente para la vuelta, y bueno, los problemas de conexión es lo que nos tienen sujetos a poder conversar con él o no. Pero también vamos a estar hablando esta mañana un poco de lo que tiene que ver ni más ni menos con la política, la economía, la sociedad de esta Latinoamérica, ¿no? Con una visión de alguien que escribe para Le Monde Diplomatique. Así es que, bueno, un poco así ir desglosando lo que es la mañana, una mañana, como decimos, fría, ideal para que ya estés tomando un matecito, un cafecito, te prendas a la radio y nosotros te hacemos compañía. 92.1, la mañana del sábado, Victoria de 8 a 11 junto a Agustina Navarro.
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0: 8:20 de este día sábado 16 de mayo y bueno, nosotros antes de irnos a la nota, ya nos advirtió, ya nos comentó el doctor que es muy difícil salir, está en Egipto. Y es muy difícil salir, pero vamos a tratar de tenerlo el sábado próximo, justamente ya al regreso, porque es muy interesante, por ejemplo, los temas que se han desarrollado, en donde, por ejemplo, para hablar de obesidad, ya se está hablando de la necesidad de que la persona trabaje menos horas. Ese fue uno de los adelantos que se obtuvo en el Congreso de Obesidad. Y esto tiene que ver ni más ni menos con bueno, las horas de trabajo que tenemos. Cuando estás hablando de bienestar laboral y físico, efectivamente es culpable el trabajo de que sigas aumentando, sobre todo con los trabajos sedentarios, ¿no? Claro. Que tenemos en los últimos tiempos. Y cada vez va a ser más sedentario. Por eso es importante esa pausa, así como tenés una pausa activa para desarrollar algún tipo de actividad física, bueno, también tener la pausa que tiene que ver justamente con tu bienestar, con tu tranquilidad, con la posibilidad y la conexión con lo cultural, con un libro, y fuera un poco de la tecnología y la silla que te impide, que te justamente te deja acá como estamos, ¿no? Frente a la computadora. Así que interesantísimo, pero bueno, mucho más también para hablar, sobre todo con el tema de la droga, de la obesidad, que recordemos, lamentablemente, esto se arrancó con efectivamente personas que estaban enfermas, ya sea con diabetes tipo 2 o u otro tipo de diabetes controlada, etcétera. Fue una gran ayuda y resulta que, y también, bueno, para la persona que realmente no puede someterse a una cirugía bariátrica, etcétera. Uh-huh. Esto lamentablemente en muchos casos se utilizó muy comercialmente para personas que no estaban justamente excedidas de peso. Y sin embargo, la utilizaban y la utilizan, porque estamos viendo estrellas de Hollywood que prácticamente son palitos, ¿no? Mujeres que no es el ideal.
1: Hemos conversado con algunos médicos en la mañana del sábado referente a esto, y no todo el mundo es candidato a esa droga, ¿no? El tema es cuando se empieza a abusar para hacerlo más sencillo. Pienso como en algún momento fueron modas las anfetaminas, ¿no? Entonces es importante hablar, porque cuando uno no lo necesita, por más que uno desee estar más delgado de lo que está, ¿no? Por estas modas, que la verdad que eso sería otro tema también, esto de cómo revuelven modas que creíamos también erradicadas, ¿no? Uh-huh. Esto de la delgadez extrema, las estrellas de Hollywood, como decís, Vicky, estamos viendo eso, ¿no? Una delgadez súper extrema, utilizando estas drogas, y esto hace que, como la utilizan ellas, empiece la gente a decir, bueno, yo quiero, voy a bajar de peso más rápido, con complicaciones de salud, porque para algo está pensado, ¿no? Los medicamentos están pensados en función de los organismos.
0: Y paralelamente, fíjate lo que sucede con gente que justamente utiliza la droga y sin embargo no hace ejercicio, no hace la dieta, claro. Y la droga no es milagrosa, porque te lo dicen. Esto está acompañado con un cambio de hábito que es el que te va a ayudar. Bueno, lamentablemente no siempre sucede, y bueno, así son también los resultados negativos. Pero bueno, en este caso concretamente el tema de la jornada laboral, y también lo iba a conversar justamente con el doctor, pero bueno, ya lo vamos a avanzar en próximos programas. Bueno, desde la Organización para la Cooperación y el Desarrollo Económico han pasado este informe que entre 1990 y 2022 han desarrollado este estudio y concluye que la duración de la jornada laboral podría estar estrechamente relacionada con el aumento de peso y las tasas de obesidad. Este estudio establece que una reducción del 1% de las horas de trabajo anuales se relaciona con una reducción de 0,16% en las tasas de obesidad de la población adulta. El efecto es más claro en los hombres, 0,23%, y en las mujeres, 0,11%. Los investigadores sostienen que las extensas jornadas de labor generan limitaciones de tiempo que influyen en hábitos alimenticios menos saludables, menor actividad física, mayor estrés, que bueno, justamente está asociado directamente a la hormona vinculada al aumento de peso. Vamos a seguirlo el tema. Una pena que no lo hayamos podido conectar al doctor a raíz de esta situación. ¿Han tenido en Europa ningún problema con internet? Han estado súper conectados. En el caso de Egipto ya es más complejo y por esa razón entonces nos acaba de comunicar el doctor que no va a poder salir al aire, pero sí va a estar en próximos programas. Nosotros, mientras tanto, y antes de irnos con alguien que representa ni más ni menos a Le Monde Diplomatique, vamos a hablar de algo que también nos gusta. 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
1: Exacto.
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0: Bueno, un abrazo para todos y en especial para Estela y a todos aquellos que se sumen esta mañana hasta las 11. Te compartimos en Radio Post la mañana del sábado, Victoria y Agustina de 8 a 11.
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0: 8:33 minutos, 8 grados la temperatura en la ciudad de Mendoza. Vamos a recordar que para hoy esperamos que vaya inclusive descendiendo la temperatura. Es una ola polar que vamos a vivir por lo menos hoy sábado, mañana domingo. Es muy probable que el lunes y martes también lo percibamos muy, muy frío. Pero bueno, lo cierto es que el solcito va a aparecer seguramente. No sabemos si mañana y el lunes. Eso sí, está cerrado el sistema integrado Cristo Redentor a raíz justamente de este proceso del avance del temporal. Exacto. Con la ola polar. Vamos a recibir a esta hora a Christoph, él me va a decir, no lo voy a pronunciar bien, estoy segura, Christoph Ventura o Ventura, ¿no? Él nos va a decir cómo se dice. Él es director de investigación y encargado del programa de América Latina Caribe en el IRIS, es miembro del equipo editorial de Le Monde Diplomatique, es un investigador y sociólogo político de una trayectoria increíble, y aunque ustedes justamente no lo creen, está en Mendoza y bueno, va a estar disertando no solamente en la Alianza Francesa, hay un convenio allí con la Universidad Nacional de Cuyo y específicamente también con la cátedra de la doctora Gabriela Ábalos, y por eso a Christoph le decimos muy buenos días, bienvenidos, gracias que habla castellano.
1: Buenos días a todos, gracias por la invitación.
0: Y digo, gracias que habla castellano, que habla el español.
1: Más o menos.
0: ¿Cómo se pronuncia el nombre? Nosotros vamos a empezar bien descontracturados.
1: ¿Cómo lo has pronunciado? Perfectamente, se pronuncia Christoph Ventura.
0: Christoph Ventura, muy bien.
2: ¿Hay raíces, Ventura es español o es francés el apellido?
1: Es un país vecino de España que se llama Italia.
0: Ah, muy bien. Ah, claro, Ventura italiano.
1: Ventura.
0: Claro.
1: Ventura.
0: Ajá. Ah, ok, perfecto. Bueno, primero que nada, ¿cómo te ha recibido Mendoza? Sobre todo teniendo en cuenta que vas a tener una actividad bastante intensa, justamente, como decíamos, en la cátedra de la Universidad Nacional de Cuyo, junto a la doctora Gabriela Ábalos, pero también dentro de lo que es la Alianza Francesa. Contanos un poquito acerca de ello.
1: Bueno, yo fui invitado con mucho, soy muy honrado de eso y con mucho placer. Es un gran privilegio poder venir aquí en Mendoza y trabajar algunos días en el marco de un seminario que va a empezar el lunes, el día 18, con alumnos del centro, de la universidad. Yo creo que somos como 40 o 45 inscritos ahora del centro y de la universidad para trabajar sobre la trayectoria de América Latina, digamos, en el marco general de las recomposiciones internacionales actuales, es decir, cuáles son las dinámicas más importantes, más centrales, que nos dicen algo sobre la evolución de la región latinoamericana y también de sus países. Y la idea es un poco trabajar sobre eso en todos sus aspectos, ver las dinámicas políticas, cuáles son los balances de fuerzas a nivel regional en términos políticos y también cuáles son las políticas de alianzas de los gobiernos latinoamericanos con respecto a, digamos, esa recomposición que nos pone de frente una rivalidad sistémica entre los Estados Unidos y China. Y propiamente Latinoamérica es una región que desde el exterior, por ejemplo, desde mi país, desde Europa, parece un poco afuera de las dinámicas centrales internacionales, pero es un error, porque precisamente su continente, su región, está al centro, digamos, de este campo de batalla entre las dos superpotencias del siglo XXI. Y entonces la idea de ese seminario es trabajar sobre muchos aspectos de esa realidad, también acompañando este seminario por conferencias adicionales y momentos también de conversatorios, etcétera, con la Alianza Francesa, que agradezco muchísimo también por su acompañamiento en mi presencia aquí por todos esos eventos.
0: A propósito, ¿cómo ves la geopolítica de qué modo se ha ido modificando, al punto sobre todo de que, bueno, hay gobiernos de derecha que están justamente liderando lo que es América Latina, pero que además hay una alineación muy, pero muy fuerte con Estados Unidos. ¿Cómo nos ven ustedes como europeos a los argentinos?
1: Bueno, precisamente participando en esa dinámica, es decir, que en Argentina el gobierno libertario, como se llama el mismo, el gobierno del señor Milei, está en una disposición que podríamos llamar o cualificar de hiperalineamiento con Washington y con la administración de Donald Trump. Y eso se explica por varios motivos. Primero, porque son propuestas políticas aquí en Argentina, el mileísmo o Trump en los Estados Unidos, que tienen que ver con las mismas causas, que tienen que ver con la misma propuesta política, que básicamente para mí es una respuesta a una serie de crisis estructurales que han tomado lugar en los países desde el año 2008, desde la gran crisis financiera internacional del 2008, que produjo un gran odio, un gran rechazo de grandes partes de los pueblos, sobre todo en las clases populares y en las clases medias, de los poderes, de los gobiernos que estaban posicionados, y es una respuesta de un rechazo de todos los gobiernos que estaban al poder durante momentos de crisis estructurales, la de Doris 2008, pero también del COVID, por ejemplo, y es una respuesta política que pretende cambiar estructuralmente las estructuras de la economía y del Estado, con una cierta dosis de autoritarismo, de quiebre, ¿no?, con las instituciones, etcétera. En ese sentido, el mileísmo como el trumpismo tienen que ver con la misma onda que podemos ver en muchos países, en Europa también. Uh-huh. Son respuestas para quedar con el control, ¿no?, del país, del gobierno, sin poder realmente cambiar, solucionar a los efectos de las dichas crisis anteriores. Y es también su problema, lo vemos hoy en día en Argentina, me parece, con el momento político argentino, en el cual se ve que aún la popularidad del presidente todavía está fuerte. Hay mucho más movimientos en las sociedades, por ejemplo, lo hemos visto en la actualidad con las universidades. Hay también el momento en el cual finalmente las reformas las expectativas todavía se están esperadas. Uh-huh. Resultados prometidos, y eso también es el momento en el cual se ubican esos tipos de gobiernos. Y a nivel internacional la alianza está muy clara, es una defensa del occidente en contra de los potentes países emergentes, y en primer lugar China, pero por Argentina es una gran contradicción, porque China es también el primero socio económico, uh-huh, y comercial de su país.
0: Claro, y en cierto modo, ¿nosotros podemos atar nuestro destino al destino de Trump?
1: Bueno, yo creo que eso es una cuestión, una pregunta para los argentinos. Yo creo que para Argentina, que precisamente tiene esa situación en la cual el país forma parte de la región latinoamericana, que ha siempre sido un país comprometido con la integración regional, un país que tiene China como primero socio comercial por sus productos, su soja, su carne y su petróleo, etcétera, me parece muy difícil y no muy realista pensar que el país podría alienarse totalmente sobre la política de los Estados Unidos. Además, que el presidente Trump, que puede ser gran amigo del presidente Milei, obviamente tiene una relación personal muy fuerte, eso no

0: Fluminense no se abrió mucho más para Argentina. Hoy en día se habla de un tratado comercial entre los dos países, hay que ver lo que va a pasar, pero en términos de facilidades, de visa, de exportaciones para Argentina, hoy en día, digamos a un año del fin del mandato presidencial, la situación de Argentina con Estados Unidos no tiene gran privilegios en comparación con otros países.
1: ¿Deberíamos los occidentales amigarnos con la idea de que China ha crecido un montón, el Oriente en general, pero China encabezando, y que, digamos, han cambiado el mapa geopolítico del poder?
0: Sí, yo creo, especialmente por los países suramericanos, es un poco distinto por los países de Centroamérica, México y del Caribe, pero por los países suramericanos y por Argentina, entonces sí, claramente, porque lo que pasó es una bifurcación mayor, uh-huh. Y eso ocurrió en los años 2000, es viejo y no viejo, quiero decir, hablamos de un fenómeno que tuvo lugar en los últimos 15 años. ¿Cuál es este fenómeno? El fenómeno es que por la primera vez China se convirtió como primero socio comercial, claro, económico, y por otros países tecnológicos, financieros, etcétera. Y eso no existía antes y cambió todo el mapa, porque hoy en día la realidad es que a los países suramericanos le necesitan el mercado de China para sus producciones, y eso también provoca ciertas contradicciones, por ejemplo el hecho de que la relación con China, y eso incluso por Argentina, fortalece las dependencias económicas de los países, ¿eh? Es que la relación con China no ha cambiado mucho sobre, digamos, el hecho de que los países suramericanos exportan productos agrícolas, exportan materias primas y se desindustrializan en la relación económica internacional. La relación con China no ha cambiado eso, así que para Argentina es un problema. Me parece también que la relación con China participa en la desindustrialización del país, pero de todas formas sí, esa relación con China cambia totalmente el mapa, y para un país como Argentina es imposible hoy pensar su destino, su trayectoria, sin tomar en cuenta esa relación y la necesidad de trabajar con China, y son desafíos nuevos, porque por Argentina como por otros países suramericanos, el tema para mí es encontrar un camino que les permiten no ser demasiado dependiente ni tampoco de China ni tampoco de Estados Unidos, y eso es claro. El desafío central que tienen los países sudamericanos.
2: Y, por ejemplo, acá en Argentina, mucho se habló sobre la Brasil dependencia, esto todo desde lo que es el sector agrícola. Bueno, ahora se consiguió avanzar en el convenio Mercosur-Unión Europea, que así todo la Unión Europea está reticente a varios puntos. ¿Cómo nos ve Europa en ese sentido? ¿Cómo lo ven ustedes, justamente desde el análisis que habitualmente hacen desde Le Monde?
0: Bueno, es un tema un poco complicado en su perspectiva europea, porque el tema es que en Europa la respuesta a su pregunta depende de los sectores, uh-huh, de los que queremos analizar. Me explico. Por ejemplo, el tema central es que, y sobre todo en Francia, por ejemplo, porque Francia es la primera potencia agrícola europea, los sectores del campo, los sectores rurales, ven con mucho miedo la perspectiva de una apertura más significativa de los mercados europeos a los productos del Mercosur, que son productos con mucho más competitividad, ¿no? Es que, ajá, los productos agrícolas del Mercosur llegan en Europa a un precio que no puede ser no hay competencia con los precios de productos por los campesinos europeos. Eso es el gran tema. Así que hay una resistencia fuerte, a veces muy fuerte y en la calle, de los sectores y los sindicatos, de los gremios campesinos, uh-huh, en Europa, en contra de este
2: convenio,
0: significa una apertura de los mercados a los productos del Mercosur. Otro sector, los sectores más en la

0: ciudad, que son los sectores ecologistas, digamos, los sectores que tienen un compromiso con el tema ambiental, con el tema de la ecología, que ven en este acuerdo un acuerdo del pasado, un acuerdo en el cual se trata de fortalecer el libre comercio que destruye a la situación ambiental general con el transporte y todo, que no tiene sentido, esos acuerdos en los cuales se pueden intercambiar naranjas que se producen, que se pueden producirse localmente, por ejemplo. Y eso es también un sector que tiene una influencia creciente en Europa, dentro de los sectores de la juventud, en las clases medias, etcétera, que tiene un peso electoral también en las elecciones a través de partidos ambientalistas. Y esos son los sectores básicamente que se opuestan al acuerdo Mercosur, pero en el mismo tiempo hay sectores de la industria más tradicional, de la industria, de la tecnología, etcétera, que ven con mucha atención y mucho interés este acuerdo. ¿Por qué? Porque básicamente este acuerdo, que aquí en Sudamérica a veces se define como un acuerdo asimétrico, sí. Es acuerdo que va a permitir una penetración muy fuerte de los productos de alta valor agregada, ¿no? De los países europeos, de alemanes con sus máquinas, franceses con sus industrias, etcétera, etcétera. Así que esos sectores están muy a favor de este acuerdo. Además que con este acuerdo los países europeos pueden demostrar o piensan poder demostrar que pueden tener una política independiente de Trump y de los Estados Unidos, y que al momento en el cual Trump tiene su política de represión comercial con todos los países del mundo, incluso
1: claro,
0: Argentina, los europeos promueven acuerdos más abiertos, acuerdos de libre comercio, etcétera, etcétera. Así que es un poco la situación que tenemos en nuestros países, pero este acuerdo no forma un consenso, es lo que quería describir.
1: Uh-huh. Y no es solamente en Francia, en España también.
0: Así es, en todos los países. En España, donde, por ejemplo, la economía agrícola del campo es muy importante, ¿eh? España es un productor muy importante para el continente de tomates, frutas, muchas cosas, y va a impactar mucho este acuerdo con el Mercosur. Es verdad, es el tema para España, para Italia también, Francia mucho más, porque, como decía, es la primera potencia agrícola, también Irlanda, también Polonia, por ejemplo, que son los países más opuestos o donde los sectores opuestos al acuerdo son los más fuertes.
1: Quería consultarte, Christoph, ¿cómo surge tu interés por estudiar América Latina, ¿no? Estando en Francia, ¿cómo llegás a decidir como objeto de estudio América Latina?
2: Y el Caribe.
1: Bueno, el Caribe.
0: Es una larga historia, pero básicamente esta región, en Francia tenemos poco enseñamiento sobre Latinoamérica, lamentablemente. Es una región periférica en la centralidad del enseñamiento, la escuela, de la universidad, etcétera. Y precisamente es lo que me interesó, porque quería saber por qué no se interesaba mucho la academia, no se interesaba mucho la diplomacia francesa, y entendí en cierto punto que la respuesta para la diplomacia del Estado francés tiene que ver con la historia simplemente, y también porque la historia francesa es una historia mucho más dedicada a África y Asia por razones de colonialismo,
1: claro,
0: etcétera. Pero eso fue el primero paso. El segundo, de verdad, fue mucho más común, si puedo decir, es que me enamoré por la literatura sudamericana en mi adolescencia, con los autores Borges y mucho más, Cortázar, en fin, todos los que podemos imaginar. Me enamoré por la literatura, y también porque decidí viajar. Uh-huh. Y estar en su continente y así todo eso culminó en una trayectoria en la cual decidí trabajar sobre la región en mis estudios en la universidad, y he podido también construir espacios en Francia en los cuales hoy se estudia más América Latina, como en el IRIS, el Instituto de Relaciones Internacionales Estratégicas, en el cual hemos hecho muchas cosas para dar un espacio a Latinoamérica en la análisis de la actualidad internacional, con intervenciones diarias en los medios, coloquios, seminarios, en fin, para precisamente avanzar un poco en este tema de que América Latina es todo, pero periférico, es un lugar, un espacio absolutamente central de las nuevas relaciones internacionales y de las recomposiciones del orden internacional en el siglo XXI, y bueno, mi trabajo se ubica aquí.
1: Christoph, bueno, tenemos en la unión de los océanos nada más que el canal de Panamá y lo que es justamente el sur de nuestro país, en donde hay un conflicto, por más que se lo dibuje, pero que tiene que ver con las Islas Malvinas, la recuperación de ellas, la posibilidad, fíjate lo que ha sucedido ahora con el famoso estrecho de Hormuz. Hay lugares que son geopolíticamente, tal vez no le das demasiada importancia hasta que sucede, como ha sucedido ahora con entre Irán y Estados Unidos. ¿Qué debiéramos hacer nosotros justamente para, como ciudadanos, pero ciudadanos empapados, informados de lo que está pasando, cómo se está moviendo el mapa, mirando al futuro?
0: En ese sentido hay que recordarse que el primero acto fundamental de Trump al poder fue precisamente su presión sobre Panamá. Fue el capítulo uno de su política, su nueva política hacia Latinoamérica. Fue en el inicio del 2025 la presión mayor que organizó sobre Panamá para retomar el control del corredor, ¿no? Y eso fue también el acto, me parece, muy importante para entender lo que estamos viendo ahora, porque fue esa idea de un reposicionamiento de los Estados Unidos aquí para controlar las infraestructuras críticas, estratégicas de América Latina para en su lucha con China. Y entonces sí, yo creo que hoy en día lo que hay detrás de eso es el hecho de que una parte de la guerra en contra China es precisamente retomar el control de las infraestructuras comerciales, de las rutas comerciales, porque hoy en día cada digamos tema económico, cada nudo de la actividad económica internacional forma parte de un interés geopolítico, porque hay una relación muy estrecha ahora entre el control y las capacidades económicas y la geopolítica. Eso también es nuevo. Así que estamos en este momento, en este mundo, y para los países latinoamericanos hay que, de nuevo, reflexionar, hay que trabajar, pero por eso se necesitaría más, trabajo en común en América Latina. Eso es un gran problema, porque desde este inicio del siglo XXI no hemos visto una América tan dividida, tan fracturada entre sus países, porque hoy en día, lamentablemente, el problema que tiene la región es su incapacidad a tener un voz común, ¿no? Y a enfrentar a esos desafíos con una reflexión, una posición común minimal. No se puede, porque las divergencias políticas están demasiado fuertes, porque entre la Argentina de Milei y el Brasil de Lula, veremos la elección en octubre próximo, entre, Bukele en Salvador y Noboa en Ecuador, etcétera, etcétera, no se puede imaginar, lamentablemente, convergencias y un trabajo en común, pero es el gran problema que tiene Latinoamérica, es su división que impacta mucho, porque vemos una América Latina que no tiene posición sobre lo que está ocurriendo, por ejemplo, en Cuba, que es el nuevo capítulo de la presión americana aquí en la región. No se puede ver una posición latinoamericana precisamente sobre qué política para sus infraestructuras estratégicas.
1: ¿Cuáles son las últimas novedades justamente de Cuba, si nos podés refrescar, sobre todo, y qué es lo que se quiere sobre Cuba? ¿Qué es lo que quiere Estados Unidos sobre Cuba?
0: Es una, lo que quiere Cuba, bueno, obviamente en Cuba quiere lo que ninguno presidente ha podido obtener antes, es decir, el fin del régimen, es decir, el fin de Cuba como una isla independiente que pretende, que promueve el comunismo, que es comunista. Oficialmente es terminar este trabajo, ¿no? De que empezó en el año 1960, ¿eh? Desde el 60 los Estados Unidos intentan hacer caer Cuba sin éxito, y obviamente para Trump, que quiere un trofeo, ¿no? Que a Trump le necesita un trofeo internacional, sobre todo porque está mal con Irán, su política en Medio Oriente no funciona, y finalmente a Cuba puede ser más fácil para él para obtener un trofeo que podría mostrar al pueblo estadounidense, por ejemplo, antes del 4 de julio, de la fiesta nacional estadounidense, o antes de las elecciones de midterm en noviembre, las elecciones en el Congreso, y Trump busca un trofeo, una copa, ¿no? Para uh-huh. decir que es fuerte y que es el presidente que obtuvo lo que no fue obtuvo por los precedentes. Eso es un tema, pero hay otro tema con Cuba. Es que en la visión internacional que tiene Trump, el trumpismo con Latinoamérica, hay tres puntos. El primero es luchar en contra de las potencias hostiles y no hemisféricas, es la, uh-huh. la palabra que utilizan. Es decir, China, secundariamente Rusia, también Irán, en fin, todas potencias o países que están vistos desde Washington como una competencia insoportable, y Cuba, como Venezuela antes, es un país que cristaliza, que sintetiza todo eso, porque precisamente tiene relaciones históricas con China, Rusia, Irán, etcétera, etcétera, primero punto. Y segundo, para obtener un control, sobre los recursos de los países latinoamericanos, las cadenas de valores.
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0: Latinoamericanos es el segundo punto de su política. En este sentido, Cuba tiene también sentido, porque en Cuba hay reservas, no muchas, pero hay reservas de cobre, hay reservas también de petróleo offshore, y para Trump tener Cuba es también tener una posición fuerte de nuevo en el Caribe en general. Claro. Y la tercera razón es también para luchar contra las migraciones, ¿no? Porque hay que saber que 10% o más de los cubanos se fueron del país desde el post-COVID, y muchos están en los Estados Unidos.
1: Claro.
0: Y hoy en día son considerados como...
1: Matic, ni más ni menos, y además avezado, estudioso de todo lo que tiene que ver con Latinoamérica.
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0: 9:12 minutos de esta mañana muy fría, sábado 16 de mayo. Ya está nevando en el Manzano Histórico, ¿eh?
1: Ay, qué hermoso.
0: Qué lindo. Bueno, sí, para verlo, no para estar ahí.
1: Imagínate, en una cabañita. Sí. Yo estaría en una cabañita, ahí o como con potrerillo, ¿viste? Cuando empieza a caer la nievecita, decís, sí, qué lindo momento.
0: Exactamente. Bueno, vamos a decir.
1: Sí. Qué lindo momento.
0: Exactamente. Bueno, vamos a decir, antes de irnos de lleno al tema, porque ya tenemos invitados acá en el estudio, también lo vamos a tener a través de Meet desde San Carlos a un productor que va a compartir con nosotros. 8 grados la temperatura, la sensación térmica es de 6 grados 6 décimas, está lloviendo, va a ir bajando la temperatura, hay viento del sudoeste a 10 kilómetros la hora y la humedad es alta, 89%. Recordemos que para la jornada de hoy esperamos una máxima de 13 y una mínima de 3 grados, es decir que bueno, se supone que vamos a subir un poquito de estos 8 grados 2 décimas, pero hasta la tarde va a ir bajando hasta los 3 grados y se va a sentir realmente muy frío. Para mañana, 12 de máxima, mínima 2 grados y frío con heladas parciales es el pronóstico que nos anticipa la Dirección de Agricultura y Contingencias Climáticas. Antes de presentar el tema, recordemos que tenemos la posibilidad de llevarte vinos, de llevarte en este mes de mayo un almuerzo en la finca del Nunca Jamás, allí en el departamento de Tunuyán, y también algunas
1: entradas. Y tenemos entradas para el teatro, 2613-292234, 2613-292234, también lo puedes hacer a través de nuestro canal de YouTube, en nuestro chat en vivo, nombre, últimas tres del documento, y ya estás participando. Ya tenemos muchos mensajes que en un ratito vamos a leer.
0: Bueno, vamos a recibir a Alfredo Draque, director de Agricultura de la provincia. ¿Cómo estás, Alfredo? Bienvenido. Gracias por venirse un sábado a la mañana tempranito. Y también a Marcelo Reynoso, que llegó primero, que ganó. Marcelo Reynoso es director de Desarrollo Turístico, pertenece al EMETUR. Gracias por estar con nosotros. En un ratito vamos a hablar con un empresario ligado justamente a lo que es la producción de orégano y aromáticas, porque nos interesó desarrollar el tema de lo que se denomina, primero, indicación geográfica para la producción de orégano allí en el departamento de San Carlos, y también el camino del orégano. Nosotros estamos acostumbrados y realmente nos sentimos muy orgullosos de lo que es el camino, los caminos del vino. Llegar a propiciar justamente una actividad turística a partir de la plantación de una aromática. ¿Quién empieza a hablar primero? Y de paso le mandamos un saludo a Mario Leiva, que también ha trabajado mucho por esto en el departamento de San Carlos. Le mandé un mensajito, pero, no nos ha...
2: Pero Mario está con muchas actividades, así
0: está
2: que...
0: Está con muchos,
2: bueno,
0: sí,
2: pero,
0: sí.
2: Bueno, muchas gracias. Empiezo yo. A ver, justamente creo que es bueno empezar desde la agricultura. Entendemos en la provincia de Mendoza, en todo lo que es la matriz productiva de Mendoza, que la diversificación de distintas opciones para los productores es, te diría que, fundamental. Así es como ese es el espíritu de los agricultores, siempre van eligiendo la mejor opción en función del clima, de la disponibilidad de tecnología, de cuestiones que tienen que ver con el medio en donde se desarrolla esta agricultura. Y el orégano, específicamente en la zona de San Carlos, hemos detectado, y a través del trabajo de la Sociedad Rural del Valle de Uco, con Mario Leiva a la cabeza, pero acompañados desde la provincia en distintos momentos, hemos ido acompañando este proceso para poder certificar lo que hoy ya es una realidad, que es la indicación geográfica para el orégano en San Carlos. Y esto es una cuestión muy importante, que además colaboró el CFI,
0: el Consejo Federal de Inversiones.
2: Así que ustedes sigan hablando. Sí. El Consejo Federal de Inversiones, la verdad que también dispuso recursos, porque lo ve como estratégico a esta herramienta que los productores pueden hoy aprovechar como un elemento de venta para su propio producto, digamos. Sabemos fehacientemente que por las condiciones climáticas que tenemos específicamente en el Valle de Uco, pero también puntualmente en San Carlos, el orégano de esa zona es mucho más aromático. Las condiciones...
0: Eso te iba a preguntar, ¿por qué?
2: Exacto, exacto. Cuando nosotros hablamos de indicación geográfica, es un producto en donde nosotros podemos detectar, sin que a nosotros nos digan, podemos detectar que tiene alguna característica especial y que se la da el lugar de origen. Es por eso que a través de no solamente estudios agroclimáticos y de viabilidad económica del cultivo, sino también por análisis de degustación, etcétera, se ha llegado a esta indicación geográfica porque el color verde, por las condiciones climáticas que tenemos nosotros de una provincia que tiene una humedad relativa baja, o sea, somos una provincia que vivimos en el desierto, por las temperaturas que se producen en el Valle de Uco y por factores bastante técnicos, obtenemos un orégano muy verde con un color muy atractivo. Los aromas no se pierden.
0: Es diferencial.
2: Tiene una intensidad aromática mucho mayor que los oréganos que se producen en otras regiones. Y esto hace que podamos identificar ese orégano comparativamente con oréganos que provienen de otros lugares. Entonces, teniendo en cuenta todos estos elementos, es que se genera este trabajo junto con los productores y obviamente ahí es donde entra el Emetur, en donde se une la parte turística también, entendiendo que es otra rama más que se desprende de este sistema y que realmente es aprovechable al 100% en una dimensión súper interesante.
1: Eso iba a consultar, ¿cómo llegamos a asociar esta situación y esta realidad del orégano y del circuito, con un circuito turístico, ¿no? Que tiene que ver con, bueno, cómo ponemos en valor las regiones aromáticas, qué se puede hacer desde lo turístico para que sea visitado, digo, ¿cómo entra ese vínculo y qué es lo que ustedes están proponiendo fundamentalmente?
3: Buenos días, muchas
0: buenos
3: gracias
0: días
3: por la
0: a Marcelo.
3: Invitación.
0: Marcelo Reynoso, recordemos que es el director de el Emetur, de Desarrollo Turístico.
3: Cuando empieza una lluviecita así, la humedad a peinar el oasis y llega el olorcito a tomillo, a jarilla del campo, ozono, en San Carlos llega el olorcito a orégano. Uh-huh. Soy de la consulta, así que puedo dar testimonio del tema. Y en el 2015, 2016, la provincia empezó a trabajar en unas rutas gastronómicas que después devino en el primer foro de identidad gastronómica de Mendoza en 2019. Uh-huh. De ahí no hemos parado hasta el 2025, que hicimos el sexto foro, y este año vamos a tener el séptimo con visitas en el territorio, en la zona este, en el Valle de Uco y en San Rafael. Y ahí se determinaron los productos identitarios de Mendoza. Fue una determinación colectiva entre todos los actores involucrados, las universidades, los cocineros, los empresarios, cada uno de los
0: qué trabajo
3: estamentos
0: ¿no?
3: públicos. Eso lo pueden buscar en la página del Emetur. Está el DIGAM, que es el Plan de Desarrollo de la Identidad Gastronómica de Mendoza. Entonces, cuando Alfredo contaba de el paisaje, la temperatura, la humedad, y yo, cuando él contaba eso, yo veía a los vecinos. Gonzalo, con quien vamos
0: a hablar en un ratito, Gonzalo Apiolaza.
3: Ha sido mi vecino directo en el barrio. Ajá. Entonces, pienso también en la gente que se dedica a cada una de estas particularidades. Y en términos de globalización, esta semana he estado viendo un poco de China y veo las grandes megalópolis del mundo cada vez se parecen más. La vida en las zonas urbanas son similares. Los metros, los cafés al paso, La comida rápida, las oficinas, es todo como una vida homogénea, que también tiene que ver con esto de la implantación de un modelo cultural hegemónico en el mundo a través de la globalización. Entonces, cuando el turista, que mayormente está en las áreas urbanas, sale a pasear, ¿qué busca?
0: Lo distinto.
3: Lo distinto.
0: Lo diferente.
3: Lo particular de ese lugar que vas a visitar, la identidad. Y esa identidad en Mendoza está en el campo, está en la agricultura. Mendoza forma parte de Cuyo, que son los oasis ricos del país. Y esos oasis se han formado a través de 150 años, pero si queremos nos vamos a los huarpes que ya habían empezado, y ahí cerquita de Pareditas está el dique Viluco. Uh-huh. Ahí hay unas grandes piedras calcáreas que tienen conanas, que es donde los huarpes de la cultura Viluco justamente se juntaban a cocinar, porque eran donde se molía el maíz o algún otro producto. Me preguntaría, Alfredo, ¿cómo llegó el orégano acá y de dónde llegó? Sería interesante.
0: Cuando se habla del camino de Indias, todo eso, que tiene que ver justamente, o tenemos algo ancestral, ¿traemos algo de eso?
3: Sí, sí, sí, por supuesto. Y en esto que hemos estado trabajando en la gastronomía, ustedes saben que la gastronomía mediterránea es patrimonio de la humanidad.
0: Sí.
3: ¿Y cuál es la base de la gastronomía mediterránea?
0: Las aromáticas.
3: Las aromáticas, pero también el tomate.
0: El tomate, sí, bueno.
3: El tomate.
0: Qué fiesta del tomate. Bien. Que hacemos acá.
3: Bueno, pero digo, es americano. Entonces, la cocina mediterránea se construye con productos americanos.
2: El origen botánico de la planta de tomate es, como perfectamente dice Marcelo, es de América. Incluso ahora, en esto que se empieza a mezclar todo, sí, nosotros próximamente vamos a festejar el Día de la Papa. Uh-huh. Otra solanácea, digamos, que es botánicamente también de América.
0: Claro. En Perú hay una clasificación increíble de cantidad de papas, ¿no?
2: Claro, y salvó la alimentación mundial, sí, o por lo menos europea, justamente
3: las grandes hambrunas.
2: Exactamente, el cultivo y la sistematización del cultivo de la papa, que ellos obviamente le dieron una vuelta de rosca. Pero volviendo al tema del orégano, la verdad que en esta búsqueda que se tiene de mejorar o la gastronomía en general, ir buscando cosas nuevas, cosas innovadoras, y en esto de las especias, que siempre ha sido, en la humanidad siempre ha ido acompañando el desarrollo,
0: claro.
2: Exactamente, en nuestro caso, ese camino de Indias que se plantea, nosotros, como decía Marcelo, estos aromas de Mendoza, en donde tenemos el tomillo, tenemos infinidad de aromáticas que se dan. Pero muy bien, no sé, muchas de las personas deben tener romero en su casa.
0: Sí.
2: Que se hace con este romero fresco, se hace un compañero de los alimentos y la gastronomía.
0: Y recién arrancamos, como estaba tan frío, arrancamos hablando de las posibles comidas para este fin de semana. Inmediatamente, bueno, surgió todo. Polenta y vas al tuco. Y si haces unas lentejas, obviamente necesitas de todos estos alimentos, como puede ser hasta inclusive, bueno, yo por lo menos le pongo orégano.
2: Bueno,
0: la preparación. Pero digo, en general, como los tucos, todo, como vos bien decís, vas con la ramita del orégano, el tomillo.
2: Es fantástico, y la verdad que tenemos condiciones sumamente, porque a ver,
0: nos va a dar hambre, chicos.
2: Este tipo de vegetales, de plantas, de estas aromáticas, incluso en las huertas que nosotros podemos llegar a desarrollar, huertas orgánicas, huertas en nuestras viviendas o quizá a una escala mayor, es muy recomendable para el cultivo orgánico o para los cultivos que tienen que ver con el con la disminución de aplicación de distintos tipos de agroquímicos.
0: Los agroquímicos. Yo le digo veneno, no, pero son agroquímicos.
2: No, son agroquímicos.
0: Necesarios, pero bueno.
2: Absolutamente, pero uno puede hacer un manejo más integrado, ¿sí?, o sustentable, y usa de las aromáticas justamente para generar barreras para los distintos insectos que puedan atacar el cultivo principal, digamos. Claro. Entonces, la verdad que es algo que no solamente ayuda en la parte culinaria, sino que también tienen compuestos que son sumamente necesarios para un equilibrio dentro de todo lo que serían los cultivos.
0: Vamos a ir a una breve tanda y ya luego retomamos la charla acá con Alfredo Draque, con Marcelo Reynoso, y se va a incorporar Gonzalo Apiolaza directamente desde San Carlos. Nos pareció muy interesante esta ruta del orégano que se está trabajando, pero vos fíjate, de pronto uno dice exclusivamente hablemos de indicación geográfica del orégano. Bueno, todo esto que genera alrededor es impresionante, y terminamos hablando, por ejemplo, cuando vos hablabas del tema de la papa, del tomate, fíjate que los abuelos que venían de pasar hambre porque venían de la guerra, y siempre decían, habiendo papa y tomate,
2: exacto,
0: se puede pasar el día, se puede pasar, si hay huevos mejor todavía. Entonces por eso tenían las gallinitas. Es impresionante como, bueno, nuestros chefs, con todo el detalle y qué sé yo, siguen regalándonos cosas maravillosas, ¿no?, en cada uno de esos platos. Pero a uno inmediatamente lo lleva a escuchar aquellas palabras, ¿no? Nos vamos rápidamente a una breve tanda y en un ratito continuamos aquí compartiendo la mañana del sábado en este día 16 de mayo.
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0: 9:34 minutos, estamos en un octavo piso y realmente se siente el viento porque va dando así en las ventanas. Bajó la temperatura 7 grados 6 décimas, la sensación térmica 6.9 y hay viento del sudoeste a 6 kilómetros la hora. Atención porque la visibilidad está reducida a 6 kilómetros. Esto tiene que ver con el tema de la lluvia, que es débil, pero que se está percibiendo. Y la humedad es bastante alta, 98%. Nosotros seguimos conversando acá con Alfredo Draque, recordemos que es el director de Agricultura de la provincia, del Ministerio de la Producción, Marcelo Reynoso, director del Desarrollo Turístico del EMETUR, y vamos a recibir a Gonzalo Apiolaza, él es técnico agrónomo y es dueño y gerente de Mar de Gam, Aromas y Sabores. A Gonzalo, bienvenido, gracias por estar con nosotros aquí. Agustina Navarro y Victoria González, te saludamos, ¿cómo estás?
1: Hola Agustina, Verónica, buen día.
0: Victoria, no me cambies.
1: Saludo a todos.
0: No me cambies. Victoria.
1: Victoria, perdón.
2: Tenés una identidad nueva, Victoria.
0: Es una nueva identidad. Claro. Acá lo tenemos a Alfredo Reynoso, a Marcelo Reynoso y Alfredo Draque, que también te van a saludar.
1: Los conozco.
0: Sí, conoces, sí, ¿no? Han trabajado juntos. Sí.
1: Hola Alfredo.
3: ¿Cómo estás, querido?
1: ¿Cómo andan?
3: Muy bien, muy bien.
0: Bueno, estamos en el streaming, así que después, y mucha gente nos está viendo, pero seguramente después en los cortes de las distintas redes van a poder seguir a cada uno de qué modo vamos a hablar de esto que nos fascinó en la ruta del orégano. Contanos por qué es tan importante el orégano en el departamento de San Carlos, si bien ya veníamos conversando, hablamos de la indicación geográfica, pero también de lo que tiene que ver con el camino del orégano.
1: Bien. El orégano es un producto que desde hace muchos años se trabaja de forma a granel con los productores locales. La mayoría de los que nos dedicamos al rubro somos productores pequeños. Entonces, lograr una certificación a nivel mundial nos posiciona frente al mundo de otra forma. Esto no solamente para el sector, no solamente para los productores específicamente y para la calidad de este producto en particular, que también ha estado muy bastardeado, y después te voy a contar sobre eso, sino también que nos abre puertas al turismo, que justamente está Marcelo, y es interesante porque digo, se viene trabajando ya en otros productos que han logrado la IG. Entonces es un abanico de aperturas que San Carlos necesita. Es un departamento que siempre, esto lo digo yo, y siempre se trabajó de forma a granel, el productor era netamente productor, y creo que esto nos permite poder darle valor agregado y lograr también algunas rutas. Todo lo que estoy diciendo es un trabajo a futuro que arrancó después de que esto que se logró, y que creo que tenemos las puertas para empezar a trabajar y abrirnos a mercado como el turismo, que va a ser muy interesante, y también a empezar a trabajar en esto de darle valor agregado al producto. No solo el lograr la certificación, sino empezar a dar una marca, a empezar a instalarlo, a tratar de poder comercializar directamente desde el productor y poder llegar al consumidor final con un producto justamente que tenga una indicación geográfica. Y que eso, ¿qué es lo que dice? Digo, geográficamente San Carlos ha sido el mayor productor de orégano del país, esto de hace muchos años. Tenemos una extensión en el INTA de la consulta que justamente trabaja con las aromáticas, y sumado de que es un producto que ha ido creciendo a lo largo de los años y que también ya hemos logrado algunas exportaciones en algunos que son los que fraccionan o hacen lo que es más a granel, sumado con el cultivo de ajo, que generalmente son los que han hecho la apertura, digamos, del comercio. Eso generalmente ha sido a Brasil, ha sido a Paraguay, pero de forma a granel. Y creo que esto nos permite poner una etiqueta de una marca y pensar en poder hacer exportación con marcas propias y sacarlo de forma fraccionada, y poder, por qué no tener el producto con indicación geográfica en alguna de las góndolas, ya sea a nivel nacional, y también poderlo exportar y tener en algunas góndolas, en algunos súper de afuera del país.
2: Alfredo, estamos mencionando, o sea, haciendo referencia a fraccionar y poner una marca Mendoza en el orégano, que hoy por ahí se consume, es mendocino, pero está bajo otro nombre, digamos.
3: Exactamente, de hecho, uno, a ver, buenísimo este aporte, porque la verdad que nosotros lo que, con esta herramienta, los productores tienen la posibilidad de hacer una diferenciación de su producto, generar un valor agregado y que el consumidor pueda no solo reconocerlo, sino pagar esa diferencia, con lo cual para el productor y estos productores que han venido trabajando, que ya tienen la experiencia, poder salir con una marca en presentaciones más pequeñas, presentaciones que puedan acceder muchos más mercados, la verdad que es sumamente estratégico para nosotros. Incluso el cultivo se adapta muy bien a lo que serían otros cultivos, como la alfalfa o como otros cultivos, como muy bien decía ahí Gonzalo, lo que sería la consociación con otros cultivos, que también colabora a esta rotación, que también es fundamental para el cuidado del suelo y para una agricultura, si se quiere, más protectiva, regenerativa de lo que tiene el suelo en sí, con lo cual cierran un montón de aristas que es sumamente positivo.
0: Uh-huh. Marcelo Reynoso lo escuchamos también con su visión.
4: Sí, sí, el caso es que esto que comentábamos del viajero y el turista mayoritariamente urbano no sabe cómo son las fincas, las chacras, cómo se cultiva, y ahí es donde el turismo permite una actividad. Hace 20, 30 años atrás el turista era un consumidor contemplativo, a partir de esos años a la fecha se ha convertido en un activo que necesita vivir una experiencia. Y esa experiencia se vincula con caminar, tocar, sentir, oler. Por eso también incluso en los foros de gastronomía hemos hecho catas, tanto de AOVE, aceite de oliva virgen extra, como de miel, porque tenemos distintas mieles en Mendoza, y de orégano también, para ir aprendiendo, porque en la medida que
0: si
4: nosotros...
0: Si no sabemos, no podemos transmitir.
4: Y lo más importante y rico de esta posibilidad, y lo que comentaba Gonzalo, de cómo el turismo puede apoyar, es el posicionamiento de la imagen y marca. Resulta que justo me estaba pensando, y la gente cuando piensa en orégano piensa en el nombre de la bolsita. Uh-huh. Incluso hay una bolsita que tiene el nombre de una ciudad o una localidad española.
0: Sí,
4: entonces yo digo, ahora es tiempo de pensar
0: en nosotros, mendocinos,
4: en San Carlos, en Mendoza, y posicionar eso a nivel nacional o internacional, que es lo que ya ha hecho muy bien el vino. En ese sentido, después la gente quiere venir a ver dónde se cultiva el orégano, quién es la familia que cultiva ese orégano, cómo es que lo cosechan. Es muy interesante porque no se cosecha a cualquier hora del día, porque se mancha, se tiene que dejar durante todo el día. Seguramente no me voy a meter en esto porque sino lo que digo es que todo eso se transforma en una experiencia turística, y ni que hablar después si por supuesto lo podés degustar. Incluso en las catas es como tiene propiedades organoléctricas, lo tenés que oler, lo tenés que tocar, lo tenés que mirar y lo tenés que probar. Es muy interesante, te invito a que hagas una cata de orégano. Y claro,

0: Mundial de la Abeja.
1: Ajá, claro.
0: Que es fundamental porque sin la abeja no tendríamos vida.
1: Claro.
0: Entonces nosotros en ese contexto, desde el EMETUR, lanzamos Paisajes con Sabor a Mendoza. Sabor a Mendoza es la, nuestra marca identitaria para todo lo que tenga que ver con la producción y la gastronomía. Y en esos Paisajes con Sabor a Mendoza se pueden recorrer los territorios y ver qué es lo que se produce y cómo se produce en esos territorios y consumirlo. Eso es lo que estamos trabajando como rutas de los distintos productos, en este caso de las aromáticas y particularmente el orégano, que es el que tiene mayor extensión y ya somos felices de tener este IG.
2: Mira, no sé si Alfredo... te iba a sumar algo que después Gonzalo si quiere explayarse un poco más, pero tengamos en cuenta que el orégano... como para que las personas entiendan cómo es el sistema, es un sistema que se corta como si fuera la alfalfa, digamos, donde la planta es una planta que sigue creciendo y tiene distintos cortes a lo largo del año o del periodo primavera-verano, digamos. Entonces, la verdad que me gustaría por ahí que rápidamente Gonza pueda explicar cómo es ese proceso de corte y después para poder llegar al producto final, qué es lo que se le hace, digamos.
1: Adelante, Gonzalo.
3: Sí, excelentes los aportes. Está bueno, me encanta esta charla porque justamente estamos, creo que todas las patas que podemos traccionar para este producto. El orégano también es importante decir que cuando se logra la IG empezamos a hablar de variedades que antes no pasaba. Es decir, acá han existido y existen actualmente tres variedades de orégano. Ajá. Pero generalmente el productor trabajaba con una de las variedades que lo que logramos es mayor rendimiento. Es una cuestión lógica y económica. Eso tenía que ver con la venta a granel a estas marcas que ustedes están nombrando y que obviamente después vuelven fraccionadas a los supermercados locales o nuestros que nosotros tenemos acá cercanos. Entonces, esto nos permite poder pensar en otras variedades que no tienen este rendimiento, pero que tienen mejor calidad que otros, entendiendo que con la IG también uno de los criterios es justamente que tenga un porcentaje de estas variedades. El orégano, la plantación se hace ahora a partir de abril, siempre son las mejores fechas, marzo, abril, saliendo de los veranos, el verano de calor, de temperaturas altas. Hasta inclusive agosto se puede estar haciendo plantaciones de orégano. La cosecha la tenemos entre diciembre y enero, digo todos los meses porque...
1: A ver, ¿se nos cortó? ¿Gonzalo?
4: Bueno, vamos a intentar recuperar la
1: entre
4: comunicación.
1: Entre diciembre y enero.
2: Justamente la planta tiene que tener un tamaño un poquito mayor porque la mayor concentración de aromas y todo lo que nosotros buscamos fundamentalmente se concentra en la parte de las brácteas florales, digamos. Ajá. En toda esta partecita que compone la flor del orégano, obviamente que también las hojas, nosotros cuando pero la verdad que tienen distintas intensidades y estas variedades que hablaba Gonzalo, la verdad que hacen que empecemos a encontrar distintos perfiles para acompañar a las distintas comidas y empieza la posibilidad que cuando...
1: Son variedades como tenemos...
2: Como la vid.
1: Exactamente,
2: exactamente. Entonces, ajá, cuando...
1: Que eso, la verdad, no se conoce mucho. Por eso que es interesante
2: estar aprendiendo
1: y difundirlo.
2: De hecho, es lo mismo que pasa con cualquiera de los, claro, de los vegetales que nosotros consumimos. Por ejemplo, en el caso que recién hablábamos de la papa, existen papines andinos que tienen su genética específica, sí, y que de esa evolución o distintas ramas dentro del mismo género y especie existen las variedades que van a ser características en donde puede cambiar alguna de las características del fruto o de la hoja, o en este caso, bueno, como la vid, cambia el color del racimo, cambian las características de ese racimo. Pero bueno, en el puntual caso del orégano, realmente es algo súper interesante.
1: Lo tenemos a Gonzalo ya.
4: Sí, yo le quería preguntar, aprovechar que está Gonzalo, y recién Marcelo hacía

0: referencia al tema de la miel, de las abejas. La semana pasada nosotros conversábamos con un productor de aceite de oliva y decía, el aceite de oliva, la miel, puede ser fácilmente adulterada. Digo, ¿cómo darnos cuenta? ¿No? Y pensaba, digo, sí, a veces el orégano, en eso que está tan fraccionado, y vienen esas bolsitas que compramos en el súper, como decía Marcelo, ¿cómo darnos cuenta que ese orégano es bueno, representa una de estas variedades? Digo, ¿de qué manera el usuario, que quizá no tiene tanto, voy a hablar por mí, no soy una persona que ha estado en el campo, me doy cuenta que esto que estoy consumiendo es bueno?
1: ¿Gonzalo?
2: Para nosotros es fundamental, y de lo cual venimos combatiendo y luchando desde hace años, no solamente los productores, sino también algunas instituciones que han acompañado, y de hecho se han hecho denuncias en alimento en Buenos Aires, porque han entrado partidas de otros países, el caso de Turquía, y que vos ves envases fraccionados como orégano, y lo que menos tiene adentro es orégano. O sea, inclusive la hoja era más parecida a una yerba mate o a una hojas de olivo molido que orégano. Y todo eso se denunció, y logramos poder sacar toda esa mercadería de las góndolas y poderlo combatir, porque lamentablemente vos tenés adulteraciones que se hacen en a nivel nacional, y después hay mercadería que entra afuera, que también nos pasa lo mismo.
3: Claro. Gonzalo, probablemente valga la pena que expliques cómo se certifica el IGE, porque ahí es donde vos le garantizás la calidad del producto al consumidor.
1: Y cómo leer la etiqueta.
4: Exacto.
2: Bien, sí, perfecto. Básicamente lo que hicimos en estos criterios de calidad es poder identificarlo. Lo que hacemos es, en cuanto a lo aromático, generalmente el orégano nuestro, mendocino, a una distancia de 20 centímetros en un platito o en un vasito, vos podés sentir el aroma, que es muy intenso y fuerte. Inclusive, en muchos casos, el orégano nuestro se siente de alguna bolsa cerrada, porque tiene una intensidad muy alta a diferencia de otros. Después también se trabajó en la limpieza, que es una cuestión visual. Acá hay distintas variedades. Podemos encontrarnos con una hojita muy chiquita o otras más grandes. Eso en realidad tiene que ver con la variedad del orégano, no es una cuestión de calidad, sino es que hacer distintas variedades tiene como distintas características. Pero eso, generalmente, cuando se hacen las mezclas, que acá le podríamos decir los blends, entre las dos variedades, podemos encontrarnos con una hojita más chica y otras más grandes. Lo que sí exige la IG es que la hoja más grande, que en realidad es una variedad de compacto, tengamos un 30%, lo cual esa variedad tiene en su composición un poco más de aceite esencial, lo cual es más intenso en aromático. Y se ha logrado con la tecnología también poder sacarle el palo y el polvo, que generalmente, o antiguamente, cuando esto ha ido creciendo y mejorando, te podías encontrar con algunos palitos que eran molestos para muchos.
1: Es verdad.
2: Y otro, el polvo que vos encontrabas en el envase, cuando lo golpeaba, lo daba vuelta, encontrabas bastante polvo, digamos, que es propio del proceso. Pero bueno, a veces eran máquinas que nos faltaban terminar de limpiarlo o dejar el producto ya mejor terminado. Todo eso se mejoró. Y también lo que hacemos ahora es hacer una cata, que bien lo dijo Marcelo, y a veces la intensidad en boca también empieza a tener una identificación que para nosotros, bueno, esto es obviamente que recién empezamos y hay que ir trabajando y ir haciendo experiencia, y que la gente también conozca cómo poder identificarlo, como se ha hecho con el vino, y poder pasarlo por la boca y notar la diferencia con otro orégano, de la intensidad que tiene en boca, a diferencia de otro orégano, de ya sea de otros países, que es muy evidente. Y después, lo más importante, que es lo que se logró, es el poder etiquetar el producto. Ya tenemos etiqueta actualmente, hace poco ya empezamos a fraccionar y a poder etiquetar, y es lo fundamental que nosotros podemos hoy demostrar al consumidor final, de que es un producto justamente con indicación geográfica, que es producido y es fraccionado en origen.
1: Y eso no significa ni que sea más caro. Bueno, por supuesto, obviamente, si vos tenés determinado producto y además tiene IG, indudablemente que va a tener tal vez un poquito de diferencia de valor, ¿o no? ¿Cómo es?
2: En realidad, lo que nos va a permitir poderlo identificar es el valor agregado. Ya como productores nos da una diferenciación de precio. el hecho de poder venderlo fraccionado al mercado, tenemos una diferenciación con respecto a la venta a granel. Después, la etiqueta tiene un costo que no es alto, o sea, no es un costo que pueda, que no va a ser importante en cuanto a la comercialización, pero sí va a ser importante en cuanto a la identificación, es decir, empezar a mostrarnos.
1: Prestar atención.
2: El sector. ¿Cómo?
1: Esto que estamos haciendo sirve para prestar atención cuando vos vas a comprar, cuando vas a adquirir, y inmediatamente mirar esa etiqueta. Me parece que tenemos que hablar mucho más del orégano y de lo que está haciendo justamente la provincia y San Carlos en este sentido.
2: Sí, totalmente. De hecho, creo que si todos debemos recordar, yo siempre también pienso en nuestros productores antiguos, no hemos cruzado en peatonal, en cualquier parte de Mendoza, y alguien siempre nos ofrecía orégano de Paredita o orégano de San Carlos. De alguna forma ya teníamos una indicación geográfica, pero que no estaba certificado o que no encontrábamos esto. Bueno, hoy es lo mismo, pero con la seguridad y obviamente la confianza, si hoy tenemos la certificación puesta en el producto. Entonces, a nivel Mendoza, esto ya estaba reconocido, o por lo menos todos sabíamos de alguna manera. Pero digo, hoy podemos salirlo a nivel nacional y obviamente poder identificar este lugar, San Carlos, como el mejor productor de orégano del mundo.
3: Hace una semana, Gonzalo, ustedes, San Carlos, con la indicación geográfica, tenían un puesto en una feria en el Palacio Libertad en Capital Federal. Y eso implica que los visitantes que van de pronto entran al Palacio Libertad, se encuentran con una feria de productores, había productores de distintos lugares del país mostrando sus características. Inmediatamente la gente ve San Carlos, orégano, Mendoza, eso dispara un interés. Ese interés se transforma luego en un viaje. Entonces de pronto ese pasajero llega a Mendoza y dice, bueno, a ver, ¿dónde era esto?
1: ¿Dónde? ¿De dónde? Queda? Ajá.
3: ¿Cómo lo
1: Estamos a una hora y media del centro, de la capital.
3: ¿Cómo claro. puedo visitar esa finca, esa chacra? Y de ahí viene el contexto de hay que desarrollarlo turísticamente, que es en lo que estamos trabajando. Pero lo más importante es ahora cómo esta connotación del IGE y que de pronto comencemos a hablar de orégano y aprender de orégano redefine los objetivos de vida de muchas personas de la zona, redefine su autoestima y pensar estoy haciendo algo único en el mundo, y eso me da orgullo y me permite no solo mejorar el contexto económico de la producción, sino también revalorar la vida, esa historia que contaba Gonzalo, de quienes lo han cultivado por más de 80 años en San Carlos, y incluso revalorar la situación de Pareditas como centro de esa producción. Entonces, todos estos aspectos que además ayudan a sostener la familia y los jóvenes en la zona rural.
1: Eso te iba a preguntar, por ejemplo, si Gonzalo,
3: que es una cuestión de arraigo,
1: claro,
3: se reconfirma con las visitas turísticas, que además de los aspectos económicos que ayudan a las empresas que reciban a los turistas, también redefine todo esto del estilo de vida que te comentaba.
1: Yo le iba a decir a Gonzalo, le iba a preguntar si, por ejemplo, hay visitas a los establecimientos que tienen el nombre Mar de Gam. Así es, ¿verdad? Y contanos un poquito la historia.
2: Bueno, lo que dice Marcelo, estoy totalmente de acuerdo y lo comparto, pero también creo que estamos recién, y también me incluyo, madurando lo que se logró. Entonces, hay mucho para desarrollar. Yo digo que este no es el fin del encuentro, de haber logrado la certificación, sino el comienzo de todo lo que creo que podemos trabajar como productores y como sector y como departamento y provincia, sobre todo con el orégano. En el caso nuestro particular, hemos recibido muchos mensajes de escuelas cercanas, agrícolas, e inclusive nos han enviado turistas que han llegado a nuestro lugar. Nosotros, particularmente, actualmente no estamos todavía recibiendo el turismo porque no nos hemos preparado para eso. Obviamente que lo estamos pensando, y esto desde que empezamos con la IGE hace más de 3 años, lo hemos ido trabajando, y creemos que hacia adelante, en poco tiempo, ya vamos a estar abriendo para recibir y para hacer algunas visitas y contar sobre el tema de productivo. Pero bueno, en esto hay inversiones, hay gastos y demás, que no es tan sencillo. Pero bueno, en el caso nuestro, justamente fue un desafío de más de hace 10 años que trabajamos con mi hermano, con la marca, y uno de los que siempre digo que era un tema que nos encontramos hace más de 10 años era vender a granel, vender en bolsón de 15 y encontrarnos con las marcas que uno a uno le vende, después puesta en los supermercados, y que era el orégano de acá de Mendoza. Entonces decidimos empezar a fraccionar, dar un salto, cortar la cadena obviamente de comercialización, y poder un paso más y empezar a tener una marca propia y instalarlo en el mercado. Eso no ha sido fácil, hasta el día de hoy no es tan fácil. Hay marcas muy instaladas, muy conocidas, y no es tan sencillo poder llegar al consumidor final. Y es lo que hemos intentado en el caso nuestro, porque también, como dije recién, en el caso
1: Perdón, Gonzalo, esas marcas a las que haces referencia, ¿de dónde vienen?
2: Por ejemplo, la que nombró Marcelo, es una marca de Santa Fe. Hay marcas, la mayoría son de Buenos Aires, conocidas, que obviamente pues están en los supermercados de Mendoza.
1: Ajá.
2: A nivel local hay también hay 4 o 5 marcas que también fraccionan acá, pero por ahí las que encontramos en cualquier parte del país no son mendocinas.
1: Pero nosotros tenemos capacidad como para suplir ese tipo.
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1: De marcas, digo, la producción de San Carlos.
3: Absolutamente. Déjame agregar.
2: Todas estas marcas que yo te estoy nombrando, o sea, las que todas que vos puedas conocer, sí. Obviamente compran el orégano en Mendoza. Claro. Se abastecen de orégano mendocino.
1: Qué impresionante.
3: Claro, lo que te quería agregar también, porque desde la Dirección de Agricultura, y lo mismo que ha pasado con esto que muy bien decía Gonzalo, es un punto de partida para un montón de cuestiones que se abren. Pasa también con el vino, en donde existen las denominaciones de origen controlado, sí. Existen las indicaciones geográficas, sí. Bueno, Marcelo, que tiene su casa ahí en Altamira, tenemos vinos que provienen de Altamira, tenemos vinos que provienen de Chacalles, pero sin ir solo en el Valle de Uco, tenemos denominaciones de Luján de Cuyo, sí. Tenemos en San Rafael, tenemos en toda la provincia de Mendoza. La característica de nuestros oasis y de todo Mendoza es que también potencialmente, así como San Carlos tiene su IGE del orégano, nosotros en las distintas zonas que tenemos de Mendoza, porque tienen sus características, tienen sus temperaturas medias que pueden ir variando, tienen sus características específicas, en donde podemos ir también encontrando en algunas zonas que dentro del Valle de Uco, incluso otras IGE también del orégano, que no son contrarias a esto, digamos. Uh-huh. O sea, digo, la producción en general, mientras más grande se hace la torta, como muy bien decía Gonzalo, el mercado es enorme. Nosotros, como mercado argentino interno, tenemos un gran consumo de un montón de productos, ni hablar de la exportación, pero digo, se abren posibilidades para toda la provincia de Mendoza, para todos los productores, y en esta búsqueda de diversificación de cultivos, de encontrar innovación, bueno, La Sociedad Rural del Valle de Uco, junto con los productores y Mario Leiva y todos los que estuvieron trabajando en esto, innovaron y encontraron este producto que puede ser quizá la locomotora para un montón de otras regiones, claro, dentro de Mendoza. Eso también nosotros lo focalizamos y también invitamos a los productores que se quieran ir sumando, que quieran preguntar, que quieran innovar.
1: ¿Esto a través de la página del Ministerio de la
3: Producción? Nosotros en general hacemos distintas capacitaciones, ajá, en distintos tipos de temas, en función de lo que los productores tengan las inquietudes. Hoy hay cultivos que, bueno, como te decía recién, el 29 de mayo vamos a hacer una jornada de lo que es el cultivo de papa específicamente, en donde, uh-huh, traemos los referentes mundiales, viene gente de Perú. Vamos a estar con dos jornadas, una específicamente, bueno, después ahí Marcelito va a sumar, pero específicamente una jornada un poco más técnica para productores, claro, para ver lo que, claro, es el cultivo, para ver un montón de cosas en el INTA, y después una jornada que va a ser en Tupungato, más gastronómica.
1: Ahí vamos a ir nosotras.
3: Absolutamente.
0: ¿Cierto? Por supuesto, claro.
6: El año pasado.
1: Los tengo que ir despidiendo por la hora, porque tenemos otros entrevistados, pero bueno, realmente les dejo unos últimos segundos, tanto a Gonzalo, que bueno, muy amablemente también se sumó a esta mesa, y por supuesto a Alfredo y a Marcelo. Gonzalo, empezamos por vos.
2: Bueno, siempre agradecerles. Creo que la etapa que necesitamos después de lo que se logró es difundir, es hacernos conocidos como sector, como etiqueta, como marca, y seguir trabajando en conjunto, que bueno, con Alfredo, con Marcelo, con varias de las instituciones, el INTA, hemos ya tenido contacto y estamos pensando y vamos trabajando hacia adelante. Así que bueno, agradecerles y estamos a disposición para lo que necesiten.
1: Muy bien. Alfredo.
3: Bueno, nada, invitarlos a todos a que se animen, a que puedan innovar, a sumarse a este ejemplo de Gonzalo y de todos los productores, que se animan, uh-huh, no solamente con el orégano, sino a explorar otras opciones. Gracias, uh-huh, por la invitación.
1: Marcelo.
6: Sí, muchas gracias por la invitación y nosotros estamos arremangados para afrontar el desafío, porque el desafío de, por ejemplo, desarrollar una ruta turística de las aromáticas en Mendoza, porque esto es lo que nos permite ampliar el desarrollo turístico, el sistema turístico, pero además, y lo fundamental, es que nos permite justamente el desarrollo en todo el territorio, uh-huh, y en cada una de esas pequeñas comunidades que tienen saberes históricos y que han estado guardados y que a través del turismo se pueden explorar y se pueden manifestar y se pueden posicionar en un mercado que es muy interesante y que es una actividad hoy una de las dos o tres más importantes del mundo, la actividad turística, por los niveles de facturación global, y que no se va a detener, porque en realidad, ¿quién no quiere o quién no sueña con un viaje?
1: Claro.
6: Por lo tanto,
1: vemos además esta nueva forma, ¿no?, de ver los viajes, incluso hasta los regalos, dicen, como sí, experiencia, todo tiene que ser experiencia. Sí, sí, sí. Gonzalo, te mandamos un abrazo grande, en algún momento vamos, gracias, a ir a visitarte, está muy bueno que vayan las escuelas, que vayan los chicos, es una forma también, sí, de incentivar a la juventud, también por la localía, pero por supuesto hay que darle oportunidades, y esta es una de las formas, en este caso te tocó a vos, a tus hermanos, pero digo, en general, avanzar en este sentido, ¿no? No podemos seguir poblando y poblando ciudades mientras tenemos estos paraísos en donde prácticamente en muchos casos los dejan o expulsan a sus jóvenes. Un abrazo grande, Gonzalo Piolaza, vamos a recordar.
2: Gracias, Victoria.
1: Está al frente de
2: Saludo Alfredo, Marcelo y Agustina.
1: Gracias.
3: Saludos, gracias.
1: Un abrazo. Gracias, Alfredo, por haber estado, gracias, con nosotros. Gracias también a la gestión que hicieron desde el Ministerio de Agricultura y también a Reynoso, Marcelo Reynoso, desde el EMETUR.
6: Un gusto.
1: Un saludo. saludo, un cariño también a Gabriela. Nos vamos y acordate, si querés profundizar un poquito más, recordá, en las redes vamos a reproducir las distintas entrevistas que hemos desarrollado hoy y específicamente esto que tiene que ver, y vamos a ayudar a que sí, efectivamente, se conozca mucho más de lo que es el orégano, con indicación geográfica. Es nuestro. Resulta que se lo llevan y le ponen otro nombre. Nosotros acá tenemos que apuntalar a estos genios con los cuales hemos hablado en la jornada de hoy.
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0: tema de obesidad. Doctor Lombardo, bienvenido, muchísimas gracias por el contacto, buenos días.
1: Hola, buenos días, buenas tardes aquí. ¿Qué tal, Victoria? Un gusto estar contigo y charlar un ratito contigo.
0: Qué lindo, 6 horas de diferencia tenemos.
1: 6 horas. Uh-huh. En este momento estoy en Egipto, porque he venido acá el fin de semana a Egipto, en la ciudad de Luxor. Aquí. Esta ciudad tan conocida por nosotros por toda la historia egipcia,
0: ¿sí?
1: Los faraones, etcétera, etcétera. Así que es una ciudad llena de historia.
0: El Nilo.
1: Este es el Nilo Alto, que se llama, la zona alta del Nilo. Así que bellísimo, una experiencia muy linda, y con 38 en este momento.
2: Claro, eso iba a decir, no solamente 6 horas, sino muchos grados de diferencia.
0: Muchos. Nosotros somos team verano, doctor, entonces, qué envidia, sana envidia.
1: Muy bien, doctor, es
0: muy importante este congreso, que ha arrojado varias conclusiones, algunas que acá se han conocido y que lo decíamos, se lo vamos a preguntar al doctor, que tienen que ver justamente con que la reducción de la jornada laboral sería oportuno justamente para contribuir al descenso en lo que es el descenso de peso. Es uno de los factores que también incide en el tema de la obesidad, además del sedentarismo, que esta época nos ha llevado justamente a trabajar sentados, prácticamente todo hacerlo sentado, online.
1: Claro, sí, ciertamente. Los cambios de hábitos de las personas durante años han ido modificando el estilo de vida, sobre todo en lo que es la alimentación y la actividad física. Entonces, en los últimos 50, 60 años, la forma de vida ha contribuido a que el exceso de grasa ha sido cada vez mayor, y eso nosotros le llamamos obesidad. Y tenemos que tener en cuenta que esta patología es una patología, que es una enfermedad que hay que tratarla. No sé si me estás escuchando.
0: Perfecto, lo estamos escuchando perfecto.
1: Entonces te decía que esta enfermedad, que es cada vez más prevalente en nuestra sociedad, por estos cambios de hábitos y además por una cuestión genética que cada persona tiene, esos dos elementos contribuyen a que aparezca la obesidad. Y hay que hacer hay que tratarla como tal, como una enfermedad, debido a que la obesidad conlleva más de 200 complicaciones de enfermedades.
0: Claro.
1: Es impresionante las complicaciones que trae ser obeso o con sobrepeso.
0: Uh-huh.
1: Entonces, actualmente existen un auge del tratamiento de la obesidad, que antes teníamos tan pocos elementos para poder hacernos. Porque lo más importante de todo es el ejercicio físico, actividad, moverse, que es lo más importante, y la vida saludable a través de la alimentación, ¿no?
0: Claro, claro.
1: Eso a veces no se ha podido hacer realmente, cuesta muchísimo, muchísimo cambiar los hábitos cuando se adquieren desde niño este tipo de hábitos. Entonces, debido a esto, han aparecido estas drogas que por suerte han aparecido a contribuir al tratamiento de la obesidad.
2: Es importante esto que mencionás, que tiene que ver con el cambio de hábito, y hoy en una sociedad muy ansiosa, ¿no? Donde cada vez queremos notar o hacer las cosas de forma más rápida, entre ellos se incluye el fenómeno del descenso de peso. Esto ha sido histórico, digo, uno piensa en sus abuelas, en sus madres, ¿no? Hablando de me voy a matar para llegar al cumpleaños, al verano, como en un mes, en 2 meses, y a veces
0: milagro.
2: Es imposible. ¿Qué es importante? Porque más allá de la droga, es necesario acompañar ese procedimiento médico con otro tipo de procedimientos o procesos.
1: Claro, ciertamente, muy, muy cierto lo que dices. El tratamiento de la obesidad es algo muy complejo, y como yo le digo a mis pacientes, no es nada mágico. Acá no se puede hacer magia, no se puede hacerlo algo en un mes o 15 días en absoluto. Es una enfermedad crónica, y que el tratamiento es crónico. Es decir, una persona que tiene sobrepeso o obesidad va a tener que estar en tratamiento prácticamente toda su vida, con cambio de hábitos o mejorar los hábitos alimentarios, la actividad física y en algunos casos drogas o medicamentos adecuados, prescriptos e indicados por el profesional.
0: Claro,
1: eso
0: claro.
1: Es muy importante.
0: Claro, porque
1: y con un seguimiento, uh-huh. Lo que te introdujo, un seguimiento. Lo mismo yo le digo a mis pacientes, miren, ustedes saben que existe la diabetes, la hipertensión, tratamientos crónicos de por vida. Esto es exactamente lo mismo.
0: Claro.
1: No es ir a la farmacia y yo me compro algo para bajar de peso.
0: El doctor, y algo que también se ha visto con la semaglutida, por ejemplo, es que en algunos casos, y sobre todo lo hemos visto con estrellas de Hollywood, muy rápidamente, siendo aún delgados, descendieron, pero al punto de mostrarse cadavéricos. Y bueno, ahí aparece la otra cara, ¿no? Es decir, el abuso de algo que en realidad se hizo para la persona diabética.
1: Claro, estas drogas, que bienvenido sea, te lo digo, doctora, porque sí, la verdad es que nos están ayudando muchísimo,
0: sí,
1: para el tratamiento de la diabetes y sobrepeso y la obesidad, tanto para reducir riesgos que producen las enfermedades, inclusive para reducir la aparición o retrasar la aparición de enfermedades como la diabetes, enfermedades cardiovasculares, etcétera, etcétera, porque el descenso de peso es el común denominador. Entonces, la verdad que como tú dices, el abuso es algo que tiene que ver con alguna cuestión de idiosincrasia de la población nuestra. Entonces, ahí es muy importante la diferencia entre el abuso y el uso adecuado.
0: Totalmente.
1: El uso adecuado es a través del médico, médico-paciente. Y el paciente debe saber que es un tratamiento crónico y que debe estar vigilado por el médico, porque si no, va a tener complicaciones y puede ser, después dicen, después hay rebote, claro, se va a haber rebote en el sentido de que si yo dejo de tomar la medicación, voy a volver para atrás.
0: Totalmente.
1: Lo mismo sucede con la hipertensión, sucede con la diabetes, pero ahora justamente en este congreso, que fue excelente, fue en 3 días del mundo, lo que se trató ahí sobre todo es decir, ¿qué paciente tengo enfrente mío? Tengo un paciente con sobrepeso, obesidad, con enfermedades o sin enfermedades todavía que hayan aparecido. Entonces, dependiendo de eso, ¿qué droga voy a elegir? ¿Qué tratamiento le voy a ofrecer? ¿Cuánto tiempo? Entonces, es un tratamiento mucho más individualizando, individual, que eso es lo más importante. Cada paciente se merece un tratamiento justo para cada uno. Y eso me pareció maravilloso porque es lo que tenemos que charlar con los pacientes. Y eso tenemos que tener en cuenta, que el farmacéutico debe ser consciente de no vender los medicamentos sin prescripción médica.
0: Totalmente.
2: Recién pensaba en esto que mencionabas, Vicky, de la moda por ser flaca, pero también hay toda una tendencia que por un lado es positiva, hablando del body positive, ¿no? Que se llama de esto de reconocer, pero también a veces se romantiza, ¿no? Un poco la obesidad y todos sus perjuicios.
0: No, exacto. Tenemos que tener un equilibrio. Por eso justamente tenés el profesional para que sea el que te va indicando de acuerdo a lo que vos necesitás, ¿no, doctor?
1: Exacto. La droga está indicada, tiene la indicación precisa. Pacientes con diabetes en dosis bajas, porque la dosis de esta medicación va ascendiendo según necesidad y según el objetivo del descenso de peso. Pero las dosis bajas son para diabéticos, tipo 2, diabetes tipo 2. Ahora, si yo quiero indicárselo también a pacientes con sobrepeso y diabetes, perfecto. Ahora, pacientes con normo peso no está para nada indicado.
0: Claro.
1: Peso que un paciente que tiene 2-3 kilos de más, no, absolutamente.
0: De ninguna manera.
1: Yo le digo al paciente, no está indicado, y a veces el paciente no viene más. Bueno, yo lo entiendo, perfecto, pero hay que hacer las cosas de forma ética, porque si no pasamos a lo que tú dices, al abuso, que el abuso puede traer graves problemas.
0: Claro.
1: Además, otra cosa, económicamente no es una droga barata económica, entonces es un esfuerzo que hace la persona, muchísimo esfuerzo para poder sentirse mejor.
0: Doctor,
1: y eso yo lo valoro muchísimo.
0: También se ha hablado del impacto no solamente sanitario, sino económico y como epidemia, que de hecho en Estados Unidos se está hablando de la epidemia de la obesidad. Justamente sí, en este congreso, entre esos temas, si nos puede contar un poquito más, avanzar más allá de, como decimos, las drogas, por supuesto el seguimiento médico, etcétera, pero digo, hay un impacto muy fuerte, ¿no?, en el mundo.
1: Sí, totalmente, porque la epidemia de la obesidad ya se viene viendo desde hace años. Tengamos en cuenta que en nuestro país, la Argentina, tenemos más de un 60% de personas con sobrepeso y obesidad. Es decir, que de 10 personas, 6 tienen sobrepeso y obesidad. 6 personas. Imagínate lo importante desde el punto de vista de salud pública que es esto, el gasto que significa para todo el sistema de salud es impresionante. Entonces, eso tenemos que abordarlo todos los médicos, las escuelas, la educación, todo, de forma interdisciplinaria para poder evitar que siga aumentando esto. Uh-huh. Entonces, es algo que desde chiquito a los niños tenemos que empezar a educarlos sobre una vida saludable, entre ellos para tener un normal peso, ¿no? Uh-huh. Pero lo que sí, en este congreso también se habló mucho sobre también cómo manejar a las personas con sobrepeso a una edad ya adulta, inclusive. Fíjense que es tan importante los adultos mayores.
0: Sí.
1: Inclusive cuando están en menopausia las mujeres y los varones también con la menopausia, cómo manejar estas drogas y acompañándolas de un tratamiento hormonal, inclusive. Porque se ha visto que cuando hay falta de hormonas, hay una predisposición a tener más alteraciones en el poder controlar el peso. Entonces uno dice, ¿por qué esta persona es gordita? Porque quiere. No es porque quiere, es porque se le dan todas esas elementos para poder llegar a ser peso de peso, ¿no? Uh-huh. Entonces hay que entenderlo como una enfermedad muy compleja y que tiene muchísimas aristas. Claro. Es decir, tratado interdisciplinariamente.
0: Bien. Doctor, ¿y las consecuencias justamente de no tratarlo? Yo digo, sobre todo porque uno que yo he hablado tantísimo con él, porque la verdad que lo quiero, lo respeto mucho y lo conozco hace muchísimos años, hasta familiar, ¿no? Como un médico de familia, ¿no? Digo, el impacto que significa no solamente en que vos, ¡ay, te ves más gordito! ¡Ay, engordaste 5 kilos! Es lo que genera alrededor de los órganos, la grasa que genera alrededor del corazón, del hígado.
1: Exactamente, doctora. Mira, es tan delicado el tema, tan serio, que hay que tener en cuenta que tener sobrepeso, hablamos de sobrepeso, digamos, es un problema relativamente tratable, pero que las personas obesas, sobre todo que tienen obesidad mórbida, tienen acúmulo de grasa en todos los órganos. Eso produce desde caminar, por supuesto, problemas articulares, problemas para dormir, problemas de hígado graso. Esto es otra cosa importante que se trató en este congreso. Estas drogas ayudan muchísimo a mejorar el depósito de hígado, de grasa en el hígado, porque después eso se puede transformar en una cirrosis, lamentablemente, el hígado graso. Esa es una de las causas más importantes de cirrosis en este momento. Antes era la alcohólica, ahora ya no. Ahora es la grasa de hígado, la cirrosis. Entonces, el impacto social, el impacto personal, todo es muy, muy, muy serio. Y lo tenemos que tratar en forma disciplinada, como te digo, y con un equipo muy, muy responsable, porque vale la pena hacerlo y se lo merece. Uh-huh. Por eso siempre le digo a la gente, hagamos las cosas responsablemente, de a poquito, en serio, y van a tener buenos resultados. Y yo los he visto en mi consultorio. Han tenido muy buenos resultados desde el punto de vista del control metabólico, del control de su diabetes y el control de su vida misma. Se sienten mejores las personas, más felices, porque descienden de peso. Imagínense, si la persona no duerme bien, no tiene, porque ronca mucho por el sobrepeso, después empieza a dormir mejor, ya le cambia la vida.
0: Totalmente. Bueno, el doctor Luis Lombardo Gelardi directamente estuvo en el congreso allí en Estambul, el congreso europeo.
1: Maravilloso, una ciudad que es muy interesante. Son culturas diversas a las nuestras, ¿no?
0: Claro.
1: Son culturas diversas. Ya, la verdad es que pero vale la pena conocerlas. Y acá también, acá en Egipto, hay mucha gente obesa que estoy observando.
0: ¿Ah, sí?
1: Sobre todo ayer, sí, sobre todo las mujeres. Parece que los varones están más en movimiento, están más en la calle, fuman muchísimo. Otro problema gravísimo visto acá en Egipto y en Estambul. Bueno, pero las mujeres las he visto como con más sobrepeso, posiblemente por las actividades, que a veces los hombres trabajan más, salen más de la casa,
0: claro.
1: Porque es otra cultura diferente. A la
0: totalmente
1: nuestra, ¿no?
0: Diferente, claro,
1: y
0: claro.
1: Y siendo más, por así decirlo, machistas, somos diferentes en ese aspecto.
0: Totalmente.
1: Entonces nosotros tenemos una diversa cultura y bueno, la verdad que vale la pena tener en cuenta eso para después valorizar lo que tenemos nosotros.
0: Totalmente. Doctor, le mandamos un beso, un abrazo gigante a usted, a su familia y bueno, por supuesto, especialmente el agradecimiento de poder haber estado con nosotros este ratito acá en Radio Post y en la mañana del sábado.
1: Vos sabés que estoy a disposición cuando me necesiten, charlamos del tema que necesiten. Y bueno, cuando vuelva a Mendoza podemos charlar más profundamente de lo del Congreso.
0: Totalmente, y lo vamos a tener acá. Un abrazo, doctor.
1: Ahora justo están llamando al rezo del Corán.
0: Mira.
1: 4 veces al día se llama el rezo del Corán.
0: ¿Qué
1: están, entonces, con parlante a través de las mezquitas, llaman, rezan hacia la Meca.
0: Qué maravilla.
1: Eso es, acá en los países árabes, son todos los países árabes.
0: Claro. Un abrazo enorme, y muchísimas gracias por el contacto.
1: Muy bien. Saludos a todos. Gracias.
0: Saludos a todos, saludos a Luis también, un abrazo enorme para los dos. Chau, chau. Bueno, qué lindo, me encantaría estar allí.
2: A mí también, te digo.
0: Y me encantaría tomar al pie de la letra todas las cosas que realmente te dice, porque es un médico espectacular y cómo te controla en el tema de diabetes, el tema de obesidad, en todos los temas, como un médico, como él dijo, ¿no? Una cuestión más integral, no específica. Eso hace falta. 10:30, nos queda el último bloque. En un ratito vamos a hablar de zona fría a propósito de este sábado 16 de mayo, muy pero muy helado.
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0: de tus ojos, que ya sale el sol. No, no va a salir, pero sí te cuento. 6 grados.9 es lo que tenemos, sensación térmica de 4.4 grados. Y un viento del sur bastante intenso, a 13 kilómetros la hora. La humedad alta, 82%. Atención a los que están conduciendo. La visibilidad está reducida justamente por lluvia débil. Pero bueno, una noticia. Primero que sí. Está nevando en el Manzano Histórico, en todo lo que es la zona de Tunuyán, por supuesto en la cordillera, pero atención porque se ha decidido habilitar el sistema integrado Cristo Redentor. Así es que nosotros avisamos que justamente depende de las autoridades, las reuniones, está habilitado a partir de ahora. Y nosotros vamos a hablar de un tema, antes de presentarlo justamente al diputado nacional, que tiene que ver con la zona fría, muy brevemente, porque a las 11 nos vamos y tenemos, además de mensajes, vinos, un almuerzo en la bodega, en la finca del Nunca Jamás.
1: Vinos de la bodega Estoco de Viani y de Salvador Patti. Tenemos vinos de la bodega de la finca del Nunca Jamás. Y además tenemos un almuerzo justamente en la finca del Nunca Jamás que vamos a estar sorteando durante el mes de mayo. Y también tenemos entradas para el teatro. Nombre, últimas tres del documento y ya estás participando. Podés hacer como, por ejemplo, Lila, que dice: participo por las entradas al teatro y los vinos, gracias, y nos deja las últimas tres. Sergio con el 559 dice: buen día, excelente programa, participo por los premios. Luis, que nos dice: hola chicas, un saludo muy grande, la verdad que el tema de la obesidad es muy complejo, muy interesante el programa. Un saludo para mi hermana Noelia, que siempre las escucha.
0: Ay, Luis, te mandamos un beso. Sí, Luis es oyente, un abrazo enorme. Y, bueno, a todos los oyentes, ¿no?, que nos están escribiendo, nos encanta que nos escriban. Y nos vamos a recibir al diputado nacional Lisandro Nieri. Diputado, bienvenido, gracias por estar con nosotros esta mañana. Muy buenos días.
2: Hola, Victoria, ¿qué tal? Muy buenos días.
0: Bueno, muchas gracias por el contacto. Hay preocupación muy grande respecto de ese despacho de comisión que finalmente se logró por parte del oficialismo para que en el próximo miércoles 20 de mayo se trate o se avance en lo que es eliminar la zona fría. Para que nos explique bien qué significa, porque hemos consultado a distintas personalidades que nos dicen la boleta de los mendocinos va a llegar 45% más alta. Cuéntenos de qué se trata esta ley y por qué el cambio.
2: Bien, bueno, hay que ir un poquito sobre la historia, ¿no? El beneficio de zona fría era un beneficio que aplicaba sobre todo a la Patagonia y al departamento de Malargüe. Y lo que se hizo en el año 2021, junio del 2021, ¿no?, un contexto electoral, fue ampliar la zona, ¿no? Y se amplió sin criterios climáticos, ¿no? Zonas cálidas se incluyeron con el régimen de zona fría. Esto, bueno, obviamente son esas medidas electorales, ¿no? Los plan platita que le llamábamos hace poco, que a ver, es divertido regalar una gran parte de la factura donde probablemente no había necesidad, y no se ponen en consideración los costos que tiene. O sea, los regalos nunca son tales, Victoria. Siempre alguien los paga, ¿no? ¿Quién los pagaba? Bueno, todo el resto del sistema, con un recargo del 7,5%, que no era suficiente, con lo cual el Tesoro, o sea, el Estado Nacional, tenía que poner algo de recursos adicionales. Pero por sobre todo se paga con desinversión, ¿no? Con el sistema queda desinvertido, no hay transporte, no hay redes de distribución de gas, y bueno, eso lleva a que el día de mañana hay una empresa nueva que pretende radicarse en cualquier provincia de Argentina, y lamentablemente no lo puede hacer porque no tiene dónde enchufarse una conexión, en este caso del gas, ¿no? Entonces, lo que se trabajó en estos días, que se apunta a una sesión el día miércoles que viene, es volver a la zona original, que solo en la provincia de Mendoza sea el departamento de Malargüe el beneficiado. Por supuesto que eso va a implicar aumentos en las facturas, pero esto hay que complementarlo con que aquellos hogares que son vulnerables económicamente, tal como está definido, aquellos hogares que tienen un nivel determinado de ingresos, que dicho sea de paso es bastante grande, es una canasta básica total, son algo más de 4 millones de pesos, bueno, van a tener un beneficio, un subsidio, pero por una cuestión económica de ese hogar, no por una cuestión de dónde está ubicado.
0: Uh-huh. Ahora, esto nos lo planteaban gente del Valle de Uco, por ejemplo, nos decían, nosotros hay veces que tenemos menor temperatura que inclusive en la misma Patagonia, es decir, hay zonas del Valle de Uco, bueno, el propio Tupungato, Tunuyán, San Carlos, en el caso de Malargüe, por ejemplo, que no tiene gas, ahí tampoco, ¿por qué no llega el gas? En fin, me gustaría que ampliáramos un poquito más esto que estamos conversando.
2: Malargüe es otra la situación, digamos. Uh-huh. Esto es, sí, el Malargüe sí va a estar incluido en el subsidio. A ver, claramente acá probablemente el trabajo tendría que haber sido mucho más y así lo trabajamos, lo pedimos, pero por isotermas, ¿no? En función de las temperaturas.
0: ¿Qué es por isoterma? A ver si lo hacemos para que todos lo entendamos.
2: No, criterios más técnicos.
0: Victoria. Técnicos.
2: A ver, el error del año 2021, ¿no?, con esta medida, a ver, es facilísimo ponerse ser un legislador y volver triunfal, decir, bueno, a partir de mañana se regala la factura. Pero ese legislador que votaba eso no se ponía la mano en su bolsillo para hacer tal regalo. Se lo quitaba a otros lugares. Te pongo un ejemplo. Un hogar... Y las regiones del norte argentino son los departamentos, las ciudades más pobres del país. Esos lugares estaban subsidiando, o sea, pagando un costo en la factura del gas para que una casa de Córdoba pueda climatizar la pileta de su casa, ¿no? Eso es un absurdo. Entonces, me parece que esto es algo mucho más eficiente. Y además, pensémoslo, insisto. Mira, te voy a dar un dato que creo que grafica mucho lo que sucedió a partir del 2021 cuando se amplió la zona fría. Las zonas beneficiadas, creció el consumo del gas casi un 10%.
0: Es decir, no se ahorró.
2: No, en lo más mínimo.
0: No hubo conciencia de ahorro.
2: Victoria, seamos claros, cuando te lo regalan, ¿y por qué vas a pagar la estufa cuando te vas? La dejas prendida. Uh-huh. O sea, si la pileta no la voy a usar, no importa, tengo para calentarla y la dejo que se caliente, si total lo pago un tercero. Entonces no se cuida la energía, el gas en este caso. El resto del país, que sí tuvo que pagar un cargo, porque había un cargo del 7, o sea, existe un cargo del 7,5%, más el gasto que tiene el Estado por pagarlo, porque con eso no alcanzaba. O sea, quienes tomaron esa medida, tuvo esa irresponsabilidad de ver, estoy dando un beneficio y no sé desde dónde se va a pagar, ¿no?
0: Pero eso generó la pandemia, ¿no? También, que era platita, y bueno, y así estamos.
2: No, por eso te dije, los planes platita, que no se determina de dónde sale el costo. Es mentira que se regala, ¿no? El que levanta la mano y dice, yo quiero regalar, bueno, es mentira, de algún lado se está pagando, siempre, las cosas tienen un costo y alguien las paga. Entonces, si no determinás de dónde se paga, bueno, se paga con más gasto y ese gasto se tiene que financiar, tampoco es magia, bueno, eso es con inflación. Y eso es lo más injusto de todo, porque ¿quién paga esa inflación? Y pagan los sectores más humildes de la población, quien más consume, o sea, todo su ingreso lo destina a consumir, es el más afectado por la inflación, además no tiene medios para protegerse. Pero permitime que te insista con qué pasó a continuación de junio del 2021 cuando se determina esta zona fría. Los lugares donde se empezó a regalar, vamos a decirlo claro, a subsidiar, aumentaron casi algo menos que un 10%, un 9% el consumo. El resto del país lo disminuyó un 7%. ¿No? El total país siguió igual, creció un 1%, que es más o menos algo menos de lo que crece la población, ¿no? Pero se da una situación de absoluta ineficiencia y ninguna necesidad de cuidado del recurso, ¿no? Si lo regalás, bueno, lo mismo que pasaba cuando la luz era casi gratis, o sobre todo en el AMBA, ¿no? Que no hay ningún incentivo. Después hacemos publicidades, recuerde usar el aire acondicionado 24. Si me regalan la factura, no voy a tener ningún interés. Nadie lo va a hacer solo por cuidado eso de apagar la luz cuando se va de la casa.
0: Ahora, ¿el impacto va a ser grande, sobre todo, no solamente en hogares, sino también en las pequeñas y medianas empresas, en las empresas grandes?
2: No, estamos hablando siempre, el beneficio es, siempre estamos hablando de residenciales.
0: Ah, residencial.
2: Sí. Uh-huh. El impacto, hay un impacto, son estimaciones, ¿no? Pero son algo más de 3 millones de hogares, pero que se va a ver atenuado porque casi 2 millones de hogares van

0: característica económica, ¿no?
1: Justamente, bueno, iba para ese lado mi pregunta, pero pienso, voy a cambiarla, pues ya le contestaste a Vicky. Hablando esto de los subsidios y esto de que para subsidiar algunas cosas se le quita a otros, ¿no? Pienso, este plan, en el caso estamos hablando específicamente de zona fría, pero la idea del Congreso también es avanzar sobre otras. Por ejemplo, pienso en el transporte, ¿no? ¿Cuán caro es para el interior del país y cuán barato para todo lo que es la región de AMBA? En otros subsidios que haya de ese estilo, independientemente y dejando de lado aquellos que sean necesarios, para poder también equilibrar estos valores, así como las otras provincias paguen el gas de más barato, porque nosotros quitándole estos subsidios de zona fría, se va a tratar de analizar también qué está pasando con otro tipo de subsidios y cuánto impacta en otras provincias.
0: Sí, por supuesto, lo decías muy bien, ¿no? Son los denominados subsidios cruzados. Uh-huh. Como decía yo al principio, siempre alguien está pagando ese costo, ¿no?
2: Claro.
0: En este caso el cruzado es muy claro porque lo pagás en el gas y se cobra en el gas, pero muchas veces también se traslada a algún impuesto y es algo que venimos reclamando hace mucho. Ha habido avances parciales, sobre todo la prestación de los servicios en AMBA, ¿no? Uh-huh. ¿Por qué motivo la distribución de agua en el AMBA es una cuestión federal, o sea, del gobierno nacional, y es un problema de cada una de las provincias? Y no solo también la inversión, ¿no? Mencionabas el transporte, pero en el agua pasa exactamente lo mismo. Uh-huh. Entonces, ha habido intenciones de avanzar al respecto y ha quedado con avances parciales. Por ejemplo, un consenso fiscal allá por 2017 establecía que tenían que desaparecer estas desigualdades y pasar a la órbita provincial los servicios de la regulación, digamos, de los servicios de luz, agua en la región de Buenos Aires. Entonces, uh-huh, eso quedó lamentablemente a mitad de camino. Respecto del transporte, ha habido algunos avances. O sea, sigue siendo federal el que abarca tanto a capital como a provincia de Buenos Aires, pero los que son exclusivamente en capital o en Buenos Aires, bueno, pasaron a la órbita de cada una de las provincias. Entonces, un avance hubo, y el boleto algo aumentó. Yo que soy usuario del subte, todavía es mucho más barato que en el interior, sí, pero ha tenido un aumento significativo respecto de lo que era al principio, que realmente no te dabas cuenta. O sea, era poner algo de plata en la sube y te rendía yo que no soy un usuario tan frecuente, pero te rendía meses, ¿no?
2: Lisandro,
0: hoy sí es más significativo.
2: Nos están preguntando justamente si ¿cómo va a ser esto? Si hay que hacer un nuevo trámite para los subsidios, para estas 3 millones de hogares que supuestamente van a poder acceder, ya no van a pertenecer a zona fría, pero que demostrando ingresos, etcétera, pueden llegar a tener un beneficio en la factura. Y también el impacto, o sea, ¿cómo lo ve usted esto de que en un momento tan duro económicamente, ¿no?, en general para la mayoría de los hogares de Argentina y en este caso Mendoza, aparezca esta situación?
0: Bueno, a ver, trato de dividir las dos preguntas, Victoria. El primero, porque acá se suma a un momento complicado.
2: Delicado.
0: Uh-huh. Delicado de los ingresos de los argentinos, sin duda, y además, bueno, justo hablando un día como hoy, ¿no?
2: Encima.
0: Que comienza el frío, ¿no? Respecto de los subsidios, yo te decía que son 3 millones de hogares los que van a dejar de estar alcanzados por lo regional, por lo que es geográficamente zona fría, ¿no? A partir de ahí van a estar alcanzados por este beneficio de un subsidio de acuerdo a su características económicas. Vamos a dejar que se reglamente, pero y primero que sea ley, ¿no? Esto, si avanzamos el día miércoles, va a tener media sanción. Luego tiene que tener el tratamiento
2: el Senado.
0: Pero no

0: hay registros también por lo eléctrico de cómo es el sistema este de subsidios. Respecto del impacto, que es muy buena la pregunta, porque se está dando justo en el inicio del invierno. A mí me gustaría esperar los tiempos, ¿no? Porque entre el tratamiento de Senado, que sea ley, que comience a regir, bueno, probablemente, y por cómo, por el tratamiento bimestral que tiene la factura de la luz, probablemente no tenga un impacto pleno este invierno. Y además siempre hay una posibilidad que es de lo que decimos aplanar la tarifa, ¿no? Todos sabemos que pagamos, o sea, es poco relevante el gasto en gas en el verano y realmente
1: en invierno el pico que pega es estrepitoso.
0: Por eso, entonces hay una alternativa. Nosotros allá por el 2017, que también hubo un sinceramiento tarifario, lo propusimos a nivel nacional, que es aplanar la tarifa, ¿no? Que no veamos como usuario tanta diferencia, y de alguna forma en el verano uno está pagando parte de lo que es el altísimo, la estacionalidad, ¿no? Lo que el alto consumo que tenemos en invierno.
1: Lisandro, algo que también me gustaría que si es posible, usted dice, cuando a vos te dan algo regalado, hay alguien que lo paga siempre. Uh-huh. Como en este caso con la ley de zona fría desde el 2021, pero además no se hacen inversiones. ¿Qué inversiones no se han hecho justamente en el tema del gas?
0: Bueno, lo de regalado, primero, yo entiendo que es súper antipático, pero bueno, nuestro rol es ser sincero con la gente, no regalar algo que termina siendo mucho más caro de lo que... De esa falsedad de tomar malas decisiones en momentos electorales. Pero miremos, Victoria, lo que pasa en el mundo, ¿no? Creo que cualquiera de nosotros, bueno, que tiene un amigo, un familiar en Chile, y sabe que en pleno invierno nosotros tenemos casas que hace más calor en invierno que en verano adentro, ¿no? Y bueno, eso probablemente por no estar valorizado como corresponde, o muchas veces, bueno, un uso del agua que es mucho más ineficiente que cuando el agua se cobra por su verdadero valor, más en un lugar donde es escaso como en Mendoza. Entonces vemos que en cualquier lugar del mundo, no sé, hay lugares de Europa, cuando estuvo la guerra el año pasado, yo recuerdo que había publicidades, denuncia a su vecino si tiene la casa en más de 17 grados, y había publicidades en la vía pública por el costo que pasó a tener la energía producto de la guerra Ucrania, Rusia-Ucrania, ¿no? Entonces, me parece que vivimos en una ficción. Si en cualquier lugar del mundo se cuida esto en una casa, ¿cómo puede ser que en Argentina vivíamos, o a veces lo seguimos haciendo, sin importar? Y bueno, eso es porque cuando las cosas se regalan nadie se preocupa en ser más cuidadoso, ¿no?
1: Pero han hecho falta obras, ya lamentablemente lo tengo que ir despidiendo, pero han hecho falta obras que no hicieron las empresas, no hizo el Estado.
0: Sí, absolutamente, porque cuando la empresa, digamos, no se desordena, digamos, esto implicaba, bueno, va a haber subsidios cruzados, no alcanzaba con lo que pagaba el norte argentino para pagar esto de la mitad para abajo, que era la zona fría. Bueno, había que pagarlo a partir del tesoro. No se hacían los pagos como correspondía. Y obviamente a partir de ahí las empresas no hacen las inversiones necesarias. Entonces luego hay un nuevo barrio y no tiene cómo enchufarse al gas. Pero siempre sucede, siempre va a suceder eso. Cuando se cobra lo que corresponde, ¿es garantía de que? Y no, muchas veces no. Hay que ser muy estrictos en los marcos regulatorios, muy estricto con los organismos de control, porque obviamente son sociedades con fines de lucro y a veces prefieren un beneficio que realizar una inversión. Bueno, hay que ser estrictos, y ahí depende cómo sean los marcos regulatorios. Algunos son que especifican estrictamente cuáles son las inversiones que se deben hacer.
1: De todos modos, es una medida muy antipática, Lisandro, muy antipática, y justamente, como usted bien decía, justo cuando empieza el frío, y bueno, tal vez se pueda aplicar recién en agosto, porque, por ejemplo, hay gente que ya está diciendo, bueno, las facturas de agosto, que siempre son las que vienen muy altas, julio, agosto, hasta inclusive septiembre.
0: Probablemente este año no tenga el impacto total, pero
1: sí el año que viene.
0: Está claro que no, que pero pero es realista, uh-huh. Victoria, o sea, no podemos decir cosas que no son, ¿no? De vuelta, ¿de dónde, cómo vas a pagar cuando hiciste el regalo? Eso, porque la verdad que vale la pena hasta ver los discursos allá por el 2021.
1: Es que tapás una cosa y se te destapa la otra, es como la frazada corta siempre.
0: Pero nadie le explicaba en el 2021 a la gente del norte que... Y después yo tengo colegas del norte que te vienen a decir, bueno, yo quiero una zona caliente, porque yo tengo que pagar una
1: energía
0: mucho más cara en el verano, uh-huh. porque tengo temperaturas altísimas y para... Entonces, me parece que es un sinsentido, que va a pagar más caro el sur para... Bueno, hay que... Cada uno, en función de los lugares, por supuesto, y hay que ver cómo se hace una matriz energética más eficiente en cada una de las casas.
1: Bien, bien. Diputado, gracias por el contacto, por haber tenido esta nota. Justamente en El Otro Mundo estuvimos tratando el tema de la zona fría y queríamos tener la palabra oficial en el sentido de que, bueno, sabemos que es, en cierto modo, el vocero que tenemos allí en el Congreso respecto de lo que va a decidir el oficialismo respecto de esta ley. Lo vamos a seguir, lo vamos a volver a convocar en cualquier momento. Le agradecemos muchísimo el contacto, ¿eh?
0: Cómo no, con gusto, un placer, como siempre, Victoria. Muchas gracias.
1: Que esté muy bien, muy amable. El diputado Lisandro Nieri con nosotros aquí compartiendo la mañana del sábado y todo este detalle que tiene que ver ni más ni menos con la zona fría. A propósito, ya está habilitado el sistema integrado Cristo Redentor. Sí,
2: exactamente. A partir de las 13 horas, hora argentina, 12 horas, hora chilena, está un poco mejor hacia la zona de alta montaña, pese a que nosotros aquí veamos el cielo total y completamente cubierto. Ganadores, Vicky, Lila, 017 y Andrea, 974, se llevan los vinos de la bodega Stocco de Viani y vinos de la bodega Salvador Patti. Y Estela con el 670, las entradas para el teatro. Recordemos que el almuerzo lo vamos a estar sorteando a finales del mes de mayo, pero todos los que han participado están anotados en una lista.
1: Y los vinos de la finca del Nunca Jamás, que todavía no los tenemos porque Diego no ha venido, Diego Stortini, recordemos que está en el Valle de Uco, ya la semana próxima seguramente los tendremos.
2: Debe estar nevado, sí, ahora.
1: Debe estar nevado.
2: No nos han mandado fotos.
1: No nos han mandado fotos. Ayer han tenido una actividad política, uh-huh. si se quiere, con Luis Petri, todo desde la Cámara de Industria, Comercio y Turismo del Exacto. Departamento de Tunuyán. Bueno, hay una movida ahí, Luis Petri se está moviendo, pero bueno, recordemos acá, Cornejo pisa muy fuerte. Bueno, vamos a ver qué pasa. No es lo ideal, Cornejo, están ahí medio...
2: también lanzó sus deseos de ser candidato Natalio Mema, está Tadeo García Salazar, Ulpiano
1: Tadeo
2: Suárez.
1: Tadeo dice que quedó un poquito más atrás, parece que no le va bien en las encuestas.
2: Vamos a ver. Cada uno de los perfiles, ¿no? Son perfiles muy diferentes todos.
1: De todos modos, señoras, señores, lo que queremos nosotros como ciudadanos, porque hablamos como ciudadanos, no solamente como periodistas, es que todos estemos bien, sin necesidad de estar exclusivamente mirando a una elección. Hay ejemplos sobrados en donde, bueno, justamente hemos conocido en los últimos meses, sobre todo, bueno, un ascenso económico muy importante, y entonces vos a veces decís, ¿por qué quieren llegar? Y bueno, entre otras cosas, por eso quieren llegar, porque tal vez tengan una mejor calidad de vida que el ciudadano común. Ojalá la gente que llegue lo haga en perspectiva
2: Totalmente.
1: Para todos, para el bien común.
2: Cortito, Vicky, aprovechando que hablamos del bien común, en distintos puntos de la provincia, la Iglesia, Cáritas y organizaciones sociales van a estar recibiendo donaciones. Hoy hace mucho frío, hay mucha gente que está en situación de calle, así que aquellos que puedan colaborar con abrigos, frazadas, también algunos alimentos para los cuales ellos hacen generalmente ollas y reparten la pastoral de la calle, Cáritas y la justamente distintas organizaciones. Así que bueno, si alguno tiene en mendozapost.com, allí están todos los puntos para colaborar quizá con aquellas personas que hoy lo van a necesitar más que nunca.
1: Gracias a Leonel Maldonado en la puesta al aire, a Marcelo Zárate en la producción general, Mauricio Fernández en la dirección general, aquí en el estudio Agustina Navarro y quien te habla, Victoria González. Te deseamos que la pases súper, pero súper bien, y bueno, sobre todo, que puedas tener paz, alegría, estar en familia, con afectos. Bueno, es lo que uno desea para este fin de semana. Chao, Agustina, nos reencontramos.
2: Chao, Vicky, nos vemos el próximo fin de semana, que es fin de largo.
1: Ah, es fin de largo,
2: tenemos
1: exacto.
2: Tenemos el 25 de mayo por delante.
1: Exactamente. Un abrazo para todos. Chau, chau.
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Está dedicado para todos los adolescentes. Se trata de que un chico se murió por la droga y le canta a su padre. Por favor, escuchen la letra de este tema que está mortal. Esto no mata, asesina. Y empieza así.

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0: Venables, los medios de tránsito. Vamos los mafiosos por el hospital. ¡Bueno!
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